Chevechita, el desmadre de Jason Jiménez. Como hace de falta este muchacho, ya va para, y bendito sea el Señor, como pasa el tiempo, ya va para 6 meses, ya igual ya también iniciamos estos 2 encuentros de Cabo Verde, Arabia Saudita, y también de Uruguay, España, eso por la Copa Mundial de la FIFA 2026. Estamos en súbele el volumen a tu Tropicana, y las mezclas que traemos en este momento con nuestro DJ Johnny Pino, apenas para desempolvar, apenas para que usted, mejor dicho, se llene de recuerdos, se le venga toda esa tanda de recuerdos, tan, cuando usted estaba en la universidad, cuando usted estaba conquistando a su mujer, cuando usted estaba de pronto un poco más cachorrito, ya creció, y estas canciones me lo llevan a toda esa época, pues suenan aquí en Súbele el Volumen.

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0: remontó a tiempos aquellos cuando estas canciones apenas salían, estaban de moda, o usted salía de rumba con los amigos, con los parceros, se tomaba esas chevechitas. Che, yo sé que sí. Tremendas mezclas del DJ Johnny Pino. Mezclas como estas también las pueden encontrar seguramente en la discoteca Mamá Rumba, ¿sí o no, DJ?
1: Santi, sí, todas esas mezclas hacen parte de una buena fiesta, todas esas mezclas hacen parte de lo que usted acaba de mencionar, de recordar y de vivir fiestas, y nosotros nos la disfrutamos cada fin de semana. A veces hay días que da por tirar esas tandas musicales y la gente se las disfruta, pues, con las canciones icónicas del rock en español.
0: Yo me los imagino allá en la discoteca Mamá Rumba, saltando, moviendo las manos, gozándosela, viviendo la película, recordando. Así que si usted se la vivió, le subió un poquitico más ahí el volumen, que va en el carro, está en la casa, de pronto con el bafle, a través de la aplicación, en el computador, y le subió un poquitico más de volumen, usted es de los míos. Y si quiere, me levanta la mano a través del WhatsApp de Tropicana, 316-213-1007. DJ, de pronto tenemos algún número por si la gente quiere hacer alguna reserva para una fecha especial. Le diga, mira, yo quiero que me hagan una reserva, por ejemplo, para 4, 5, para 10 personas, porque me voy con toda la familia. ¿A dónde se pueden comunicar?
1: Es facilito. 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
0: Señor.
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0: Ahí está, por si usted de pronto quiere hacer alguna reservación. Ah, que es que voy con los compañeros. Hijo de madre, se salvó. Ahí estamos viendo acá el partido de Uruguay-España por la Copa Mundial de la FIFA 2026. Si usted de pronto, venga, yo quiero ir con mis amigos, quiero ir con los compañeros de la universidad, quiero ir con mi familia. Llegó aquel don señor de España, de Estados Unidos, y lo quieren llevar a un muy buen sitio. Y además, como siempre me gusta recalcarlo, DJ, es que uno en todas partes no se puede tomar los chorritos tranquilo, porque uno dice, venga, ¿será que esto sí es legal? En Mamá Rumba Discoteca sí es completamente legal. Desde el agua que usted se toma, desde el pasante que le dan, hasta el guarilaque que usted toma.
1: Totalmente de acuerdo, Santi. Es algo muy importante y de mucha responsabilidad para todos los clientes que llegan cada fin de semana. Y por eso nos surtimos de los mejores, de las distribuidoras que están
0: legalizadas.
1: Que las que están legalizadas por las grandes empresas de distribución de licores. Ahí está, lo que dice Santi es lo que se vive cada fin de semana en Mamá Rumba. Tengo un saludito por acá.
0: ¡Hágale!
1: Saludo para, a ver, para Claudia, para Pescado, para Diego, para Edwin, de parte de Fermotos, DJ Fermotos. Así voy a poner a mi parcero, DJ Fermotos.
0: Eso.
1: Ahí está el hombre que también es DJ, también es locutor, también ejerce como DJ, pero también es el duro de las motos. Y para Claudia, Pescado y Diego, que están allá tomando cervecitas, saludo muy especial.
0: Vea, un abrazo para todos los parceros, para todas las hermosas princesas, damiselas que andan por ahí sintonizadas con Tropicana, la más bacana, los que ya se van alistando y dicen, no, yo esta noche salgo, porque es que venimos de una ley seca, no la pudo aprovechar, y usted dice, este fin de semana sí lo aprovecho, y además que tiene lunes festivo, así que hágale. Si se quiere perder 2 o 3 días, eso ya es problema suyo, usted ya verá después qué le dice a su familia. Son las 7:33, estamos en Súbele el Volumen a tu Tropicana, el DJ Johnny Pino, Santi Marín, quien los va acompañando.

0: La más bacana, el DJ Johnny Pino Santimarín, quien nos estamos acompañando mientras que usted está ahí en la casa, está tranquilito, está pasándola bien, por lo bueno, al contrario de muchos que van de pronto empezando su jornada laboral. Pues nada, bienvenidos a esto que se llama Tropicana, la más bacana. Son las 7:46 p.m. Bueno, DJ, más tardecito, ya en una hora larguita nos encontramos en la discoteca Mamá Rumba.
1: Ya estamos preparándonos para llegar, ya aquí terminamos nuestra sección de mezclas. Santi sigue hasta la medianoche, va a estar acá, señor. Santi, pero yo ya sí, ya me voy yo para Mamá Rumba y yo voy a estar hasta las 5 de la mañana, Santi.
0: Hasta las 5 de la mañana. Derecho.
1: Derecho. Y mañana estaremos nuevamente aquí después del mediodía trayendo las mejores mezclas y así sucesivamente. Les estoy contando mi jornada laboral a los oyentes. Ya nos iremos el día de mañana también a Mamá Rumba. Abriremos puerta a las 9 de la noche. Nos vamos hasta las 5 de la mañana.
0: ¡Epa!
1: Vamos y descansamos y regresamos el día domingo a seguir laborando en Mamá Rumba porque tendremos este fin de semana al Duque de la Música Popular.
0: Sí, señor.
1: Estará con nosotros el día domingo con el DJ Maluma, que me estará acompañando, mi gran amigo. Estaremos allá con una fiesta muy bacana de viejoteca. Y además el Duque estará interpretando canciones clásicas de la música vallenata, música popular y lo que se le venga a ese hombre en la cabeza. Eso es Mamá Rumba, no cover, no cover para todas las personas que quieran llegar.
0: Bueno, ahí está para que ustedes se programen y vayan y disfruten de la discoteca Mamá Rumba. Por el momento les cuento cómo va la Copa Mundial de la FIFA 2026. ¿Cómo les parece que España le va ganando a Uruguay 1-0 con gol de Alex Baena? Alex Baena, quien anota por la selección española. Así que va 1-0. Uruguay es tercero, España es primero del grupo H. Buen partido, el error ahí del arquero. Bueno, bendito sea el señor. 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
3: 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En Tropicana son las...
4: En Tropicana son las 7 de la noche con 57 minutos.
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15: 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En Tropicana son las...
4: Ahora en Tropicana 7 de la noche con 58 minutos.
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1: 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En Tropicana son las...
2: En Tropicana son las 8 de la noche con 52 minutos.
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2: 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En Tropicana ahora son las 8 de la noche con 53 minutos.
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de la noche con 3 minutos, 9:03. ¿Qué tal? ¿Cómo me les va? Por acá seguimos en Tropicana. Mientras que usted, no sé, está ahí camelloso, está por ahí en la casa. Uy, ¿qué está haciendo allá de comer? Uy, eso se ve rico. Buen provecho para la gente que de pronto está comiendo ahí en alguno de los puestos ahí que hay en los diferentes barrios acá en la ciudad de Pereira. Un abracito grande, esa arepita con queso, ojalá que me le haga mucho bien. Uy, esa empanadita se ve buena. Esa empanadita es de chicharrón, se ve buena. Y esa empanadita vaticana, esas que son, mejor dicho, engomadoras. Qué rico, usted ahí comiendo, disfrutando con ese chocolatico. Tropicana, la más bacana. 9:04, la tarde, la noche ya está buena. Está despejadita, no creo que vaya a llover. Nos esperan dos partiditos ahorita a las 10 de la noche. Uruguay perdió frente a España. Uruguay lastimosamente fue eliminado de la Copa Mundial de la FIFA 2026. Y el partido del cual también estábamos pendientes, de Cabo Verde y Arabia Saudita, quedó empatados 0-0. 9:05. Santi Marín, que los acompaña por acá en Tropicana, la más bacana. ¿Cómo van?

0: Santi, papi, está escuchando Tropicana, escuchándole, Mauro. Papi, acá voy.
1: Papi, la buena.
0: De Rose.
1: Epa, qué bien.
0: ¿Y con qué? Con la compañía de Santi Marín.
1: Eso,
0: el mejor.
1: Oiga, los amigos que siempre están ahí pendientes y sintonizados con la mejor, con la más bacana, que se llama Tropicana. Saludo ahí para mi gran amigo Mauro. Este muchacho siempre, siempre, siempre pendiente con Tropicana, la más bacana. Mijo, mucho cuidado en esa calle. Yo sé que de pronto ya estando un poquito solita, no me acelere tanto. Que me interesa que llegue sano y salvo a la casita. Un abrazo gigante para Mauro, para Víctor, que siempre son ahí amigos que siempre uno puede contar con ellos para las que sea. Amigos bacanos, 9:17 minutos. Si quieres salir por acá de rumbita, que los chorritos, que si aquello, que con la familia, quiere salir a darse un vueltoncito, necesita despejar un poquitico la mente, hágale, porque el clima está chévere. Eso sí, no me acelere tanto el carro ni la moto, porque mejor sea un rocecito así, despaciecito, disfrutando.
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1: Para mis amigos vigilantes, los que están ahí en las diferentes estaciones de servicio, escuchando y disfrutando con la emisora más bacana.
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Sin duda alguna hay que destapar mínimo una chevecha. Mínimo una chevecha se va con esos vallenatos. Y como a mí no me gustan las cosas mínimas, nos vamos con dos chevechitas y con saluditos a través del WhatsApp de Tropicana. 316-213-1007. A ver por acá, María Cristina Marín dice, buenas noches, Santi Marín, eres de los míos. Yo también soy de apellido Marín. Ah, tan bella, gracias por estar ahí pendiente mi corazón. Ya leo el resto para que estemos ahí, ya te respondo. Listo, un besito y un abrazo para ti. También por acá para Ana María Franco, también por acá sintonizada con Tropicana. Y John, también ahí pendiente con la mejor, con la más bacana. Usted y yo nos hacemos compañía hasta eso de la medianoche, así que yo lo voy a acompañar, usted también me va a acompañar ahí, desde donde sea que esté, camellando en la casa, en donde sea, viajando de pronto, nos escucha a través de la aplicación. Un beso y un abrazo.

0: abracito. Gracias por estar ahí siempre pendiente y sintonizada con Tropicana, la más bacana. Un besito para ti, corazón. Bea también hace parte de esta familia que día a día va creciendo, que se llama Tropicana, la más bacana 100.7.
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0: ¡Feliz cumpleaños! Muy feliz cumpleaños para una amiguita mía que se llama Daniela. Dani, mi corazón, que cumplas muchísimos años más. Dios te guarde, te cuide y te proteja hoy, mañana y por siempre. Que todos tus deseos, sueños y anhelos se hagan realidad. Pásala supremamente bien, acompañada de las personas que más te quieren, que más te aman, que te den muchos besitos, muchos abrazos. Pásala supremamente bien, Dani. Que cumplas muchísimos, muchísimos, muchísimos años más, corazón. Vea.

Solamente una, solamente pido una manito arriba a través del WhatsApp, la sueno completita. Tremendo temota de los Mirlos, se llama Cumbia Sandina. ¿Será que la dejamos sonar completica en Tropicana, la más bacana? ¿Qué dicen ustedes? ¿Les gusta? ¿Les suena que suene completica? ¿Será que sí? ¿Será que no? Ah, vea, por acá ya me llegó la manito arriba. Suena completica en Tropicana, la más bacana, Cumbias Andinas de los Mirlos.

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0: aquí en Tropicana la más bacana, tampoco somos grilleros, no señor. 10:10 de la noche en esta noche bacana de Sube el Volumen a tu Tropicana. Ustedes disfrutando, pasándola supremamente bien, dejándose acompañar un ratico aquí de Santi Marín. ¿Cómo va? Bienvenidos. Usted que de pronto apenas está llegando y ve que emisora es esa que coloca música tan buena.
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0: Ahí se la presento y además también le informo que Egipto ya metió su primer gol ahí en la fase de grupos. Grupo G es primero, Irán es tercero. Golazo del señor Mahmoud Saber. Tremendo gol para Egipto. Ahí de primerito en la fase de grupos del grupo G. Esto por la Copa Mundial de la FIFA 2026. 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

0: Acá a 10 de la noche con 16 minutos. Se sigue moviendo el marcador. En ese momento Irán empata frente a Egipto. Muy buen gol el que hace hace un momentico el señor Ramin. Así empatar este juego de la Copa Mundial de la FIFA 2026. 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

0: caso el que en este momento acaba de anotar Bélgica frente a Nueva Zelanda. Muy buen gol. Hay un enredajo, mejor dicho, pero terminó como tremendo gol a favor de Bélgica por la fase de grupos del grupo G. Bélgica en este momento es tercero, Nueva Zelanda cuarto. Así que así va la Copa Mundial de la FIFA 2026. 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
1: 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En Tropicana son las 10 de la noche con 58 minutos.
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0: y en Tropicana la más bacana, Santi Marina. Ay, güey, ay, casi mete gol Nueva Zelanda. Ay, ay, ay. Bendito sea el Señor, pero no. El que va ganando en este momento, el que lleva dos goles a favor, es de Bélgica. Tremendo golazo del señor Leandro. Es el que ha anotado los dos goles que ponen en ventaja en este partido a Bélgica por la fase de grupos. Del grupo G, Nueva Zelanda es cuarto, Bélgica es segundo. Buen partido, ha estado bueno, ha estado interesante. Esto es por el Mundial de la FIFA 2026. 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

0: Exactamente, es goleada porque en este momento Bélgica anota su tercer gol a cargo de Kevin. Tremendo golazo, 3 goles tiene Bélgica, 0 tiene Nueva Zelanda. Esto por la Copa Mundial de la FIFA 2026, cuando son las 11 de la noche con 29 minutos. 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

0: esto es definitivamente un aguacero de goles.
1: ¡Qué golazo!
0: ¡Bendito sea el
1: ¡Gol!
0: Señor!
1: ¡Gol!
0: Vea, Nueva Zelanda como que cogió fuerza, fue y metió su gol al minuto 84 a cargo del señor Eliag. Pero Belica dijo, ah, sí, nos metió un gol. Pues nada, así que se avispó.
1: ¡Qué golazo!
0: Y dos minutos después, Romelu Lukaku marca el cuarto gol para Bélgica. Bélgica tiene 4, Nueva Zelanda tiene 1. 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
0: Tremendo aguacero de goles por la Copa Mundial de la FIFA 2026. 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

0: Tropicana, la más bacana, cuando son las 11 de la noche con 57 minutos. 11:57. Un tremendo golazo también a esta hora. Bendito sea el señor, esos goles por todo lado. Eso es a favor de Bélgica. Bélgica, quien anota su quinto gol a cargo del señor Alexis. Tremendo golazo en esta Copa Mundial de la FIFA 2026. 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
0: Betplay, la jugada oficial de la selección. 11 de la noche con 58 minutos, ya casi medianoche. Y es que eso sigue, porque tremendo golazo también el que anotó Irán. Así fue terminando el partido entre Egipto e Irán. 2 tiene Irán, 1 tiene Egipto. Irán con segundo en la fase de grupos del grupo G, mientras que Egipto queda como tercero. Ahí está todo lo que va pasando en el Mundial de la FIFA 2026. 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

0: Así suena la finca de Tropicana 100.7 en este amanecer, en este sábado. ¿Cómo están? ¿Qué me cuentan? ¿Qué ha pasado? Hoy juega la Selección Colombia. Ay, qué maravilla. Ya, echándole salvado aquí miel de purga también a todos estos animalitos. Vea, qué bonito. Hay que picarles cañita al caballo. Y ahí vamos, acompañándolos a ustedes. Lo más de contento, lo más de dichosos. Qué bueno, me alegra mucho, hombre. Qué bueno que se van reportando los oyentes. A través del WhatsApp de Tropicana me pueden hablar 316-213-1007. Vea, sí, dicen por acá que si todavía tengo memorias de la finca, memorias de la finca, sí. Me quedan algunas memorias de la finca, si quiere tenerlas, un bonito recuerdo que usted le puede dar a alguien. Mire, la memoria de la finca de Tropicana, con toda la música que suena en la finca de Tropicana, 13 horas derecho consecutiva, usted le da play y ya. No tiene que estar adelantando que metas en otra carpeta, que la del reggaetón, que la del vallenato, que no. Ahí va derecho, usted le da play y va derecho. Los que de pronto han hablado y no le han contestado, tienen que tener calma porque son muchas solicitudes, entonces ahí se le va respondiendo y se van acomodando. Hay gente que nos ha pedido la memoria de, bueno, aparte de que la hemos mandado para otros países, ¿cómo les parece que de acá de Colombia, muchas partes de Nariño, de Cundinamarca, de Bucaramanga, todo el eje cafetero, norte del valle, bueno, muchas partes han pedido la memoria de Tropicana? Entonces, si usted quiere adquirir la memoria de la finca, facilito, hable, o sea, no marque, es que si marca, retrasa todo, porque uno dice, venga, no les marquen, hable, que es un WhatsApp, entonces hable, hola, buenas, quiero adquirir la memoria de Tropicana, entonces ahí le dan la información, tiene que esperar a que le contesten, porque la persona pues está ahí medio embaladita, no le marque, porque se demora entonces más para responderle a otras personas y a usted también, simplemente hable, que es un WhatsApp, 320, anote ahí, 320-572-7718. Tampoco pidan música por ahí, eso que mandando cumpleaños, que eso le hace perder tiempo a la persona, hombre, o mandando saludos, o que aquí lo estamos. Muchas gracias, pero por ahí no. Para mandar saluditos por el WhatsApp de Tropicana. Ese WhatsApp es para adquirir la memoria de la finca. 320-572-7718. Usted sabe que yo la he querido tener, pero no he tenido plata, pero por ahí me llegó. Ah, bueno, hágale de una. 320-572-7718. No marque, hable, que eso es un WhatsApp, 320-572-7718, repito, 320-572-7718, ahí puede adquirir la memoria, quedan las últimas memorias, quedan poquitas, entonces si quiere tener el recuerdo de la memoria de la finca de Tropicana, con toda esta música que suena acá, 13 horas derecho de buena música, 13 horas. Usted la pone y no tiene que adelantar, ni que cambien de carpeta, que dice nada. No, usted le da play y dice, güey, porque es que es muy aburrido cuando usted pone y que no, que ponga otra carpeta. ¿Y qué otra carpeta ponemos? No, que pongamos la carpeta tal, que nada. O sea, se va derecho. 320-572-7718. 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Hágale, pues, que estamos en la finca de Tropicana.
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1: Ay, hijo de su.
2: Aquí estamos en el amanecer hermoso en este sábado. ¿Cómo están? ¿Qué me cuentan? ¿Apenas levantaron? Bueno, no importa, no importa. Aquí estamos en la finca de Tropicana 100.7. La más bacana. Vea, la gente uno le dice y no entiende, pero hay que decirlo. Si usted quiere adquirir la memoria de la finca, no marque, no marque. Voy a decir, no marque. Ay, voy a llamar, no llame entonces. Si la palabra es no llame, no llame, no llame. Hable al WhatsApp, simplemente hable al WhatsApp, se ponen a marcar y entonces enloquece, la persona no rechaza la llamada y entonces eso enloquece, y otros pidiendo música y otros haciéndole perder el tiempo. Y no, la memoria tiene 13 horas de música, no tiene ni reggaetón, ni vallenato, ni nada de eso.

0: mañana, bien organizadita, en una sola carpetica, 13 horas, usted la pone y hágale, suene y suene y suene. ¿Qué tienen los animalitos? No, no tienen los animalitos porque se vuelve muy dispendioso, puedes organizar la memoria con los animalitos. Pero pues así como está, se la han llevado y la han disfrutado y la disfruta mucha gente. 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No marque, no llame, no llame, a ese número no llame, a ese número hable, y a ese número no pida música, a ese número es para hablar. Mire, quiero adquirir la memoria de la finca. Domicilios en Santa Rosa, domicilios en Dos Quebradas, domicilio gratis en Pereira, domicilio gratis en La Virginia, domicilio en Cartago. ¿Listo? ¿La van cogiendo? 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Hable ahí, hable, hable. Eso es un WhatsApp, hable. No llame, no marque, hable a ese número, por favor, ¿listo? Bueno, espero que hayan entendido, luego me toca que regañarlos, hombre, la persona encartada, y vean, Tatis, que música, que no, ahí no pida música, ni mande saludos ni nada en ese número, no, solo para averiguar cómo adquirir la memoria de la finca de Tropicana, no es más, 320-572-7718, qué bonito regalo, por ejemplo, de cumpleaños, bonito regalo, viene con un carrielcito, o viene con un llaverito de machete, o de carriel, cualquiera de los dos, 325-72-7718, la memoria de la finca, con toda la música de la finca, no espere ni reggaetón, ni vallenato, ni salsa, ni merengue, ni bachata, ni popular, nada, solo música de la finca, 13 horas, derecho, derecho. Dale, pues, que estamos aquí en la finca de Tropicana. Venga, Lolita, venga. Venga, vamos allí.
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0: Aquí estamos en la finca de Tropicana 100.7, la más bacana. Bendito sea Dios. Soy oyente reportándose con nosotros. ¡Hombre, qué bueno! A través del WhatsApp de Tropicana 316-213-1007. Y muchos que me siguen preguntando por la memoria de la finca, las últimas que nos quedan. Qué bonito de regalo, es regalo muy bonito, hombre. Le han regalado y la gente ha quedado enamorada, encantada. Dice, vea, no me del día del padre, no, me dieron la memoria de la finca, fue el mejor regalo en años, han dicho así. Usted también la puede regalar, hágale de una. 325-72-77-18. 325-72-77-18. Hágale pues, 325-72-77-18. Ahí pregunte. Pregunta, pero escribiendo, no llamando. No llame que no le van a contestar. Porque entonces si le contestan y hay otro llamando y otro llamando y otro llamando y otro, entonces enloquece. Entonces solamente coloque ahí, buenas, quiero adquirir la memoria de la finca. Y espera que le conteste. Espere que le conteste. No, una persona ahí que está ayudando ahí con eso, pero entonces se enloquece porque la gente llamando, preguntando que quiero la memoria de otro, que quiero música. No, solo es para la memoria de la finca de Tropical. ¿Listo? 325-72-77-18. Regalazo ese, por ejemplo, a alguien que esté cumpliendo años, que le guste ese tipo de música, hágale, lo enamora o la enamora, porque hay mujeres que le han pedido para ellas. Digo, no, a mí me regala la memoria de la finca, eso no me enredé con tangas, ni con brasieres, ni con nada de eso. La memoria de la finca, y eso la gente es contenta con la memoria de la finca. 325-72-77-18. Repito, 325-72-77-18. Ahí está para que adquiera la memoria de la finca de Tropicana. Regalito, un regalazo muy bonito. Para cualquier persona que le guste este tipo de música, carrilera, música llanera, música colombiana, boleros, rancheras, bueno, todo este tipo de música. Toda esta música que suena acá. No hay que tiene bachata, que tiene reggaetón, no tiene nada de eso. No, ¿en qué finca escuchan eso? Ah, nada, usted pone la memoria y suene, y suena, y la que sigue, y la que sigue, y la que sigue, y la que sigue. 13 horas de buena música. Vea, se han ido hasta Coveñas escuchando la memoria. Y no alcanzan, mejor dicho, no alcanzan a terminarla. Tienen que ir hasta Cartagena para terminar de escuchar la memoria. Imagínense pues. 325-72-77-18, repito. 325-72-77-18. 325-72-77-18. Ahí puede adquirir la memoria de la finca de Tropicana.
1: Tatis, y vea, no vaya a dejar que ese ternero se mame la leche de esa vaca. Hágale pues ligero, y no nos vamos a quedar sin leche para el desayuno.

0: Así suena la finca de Tropicana 100.7 en este amanecer, en este sábado. ¿Cómo están? ¿Qué me cuentan? ¿Qué ha pasado? Hoy juega la Selección Colombia. Ay, qué maravilla, ya vemos, echándole salvado aquí, miel de purga también a todos estos animalitos, vea, qué bonito, hay que picarles cañita al caballo. Y ahí vamos, acompañándolos a ustedes. Lo más de contentos, lo más de dichosos, qué bueno, me alegra mucho, hombre, qué bueno que se van reportando los oyentes. A través del WhatsApp de Tropicana me pueden hablar, 316-213-1007. Vea, sí. Dicen por acá que si todavía tengo memorias de la finca, sí. Me quedan algunas memorias de la finca. Si quiere tenerlas, un bonito recuerdo que usted le puede dar a alguien. Mire la memoria de la finca de Tropicana, con toda la música que suena en la finca de Tropicana, 13 horas derecho consecutiva. Usted le da play y ya. No tiene que estar adelantando que metas en otra carpeta, que la del reggaetón, que la del vallenato, que no. Ahí va derecho, usted le da play y... Lo han hecho. Los que de pronto han hablado y no le han contestado, tienen que tener calma porque son muchas solicitudes. Entonces ahí se le va respondiendo y se van acomodando. Hay gente que nos ha pedido la memoria de, bueno, aparte de que la hemos mandado para otros países, ¿cómo les parece que de acá de Colombia, muchas partes de Nariño, de Cundinamarca, de Bucaramanga, todo el eje cafetero, norte del valle, bueno, en muchas partes han pedido la memoria de Tropicana? Entonces, si usted quiere adquirir la memoria de la finca, facilito, hable, o sea, no marque, es que si marca, retrasa todo, porque uno dice, venga, no les marquen, hable, que es un WhatsApp. Entonces hable, hola, buenas, quiero adquirir la memoria de Tropicana. Entonces ahí le dan la información, tiene que esperar a que le contesten, porque la persona pues está ahí medio embaladita. No le marque porque se demora entonces más para responderle a otras personas y a usted también. Simplemente hable, que es un WhatsApp. 320, anote ahí, 320-572-7718. Tampoco pidan música por ahí, eso que mandando cumpleaños, que eso le hace perder tiempo a la persona, hombre, o mandando saludos, o que aquí lo estamos. Muchas gracias, pero por ahí no. Para mandar saluditos por el WhatsApp de Tropicana. Ese WhatsApp es para adquirir la memoria de la finca. 320-572-7718. Usted sabe que yo la he querido tener, pero no he tenido plata, pero por ahí me llegó. Ah, bueno, hágale de una. 320-572-7718. No marque. Hable, que eso es un WhatsApp. 320-572-7718. Repito, 320-572-7718. Ahí puede adquirir la memoria, quedan las últimas memorias, quedan poquitas. Entonces, si quiere tener el recuerdo de la memoria de la finca de Tropicana, con toda esta música que suena acá. 13 horas derecho de buena música, 13 horas. Usted la pone y no tiene que adelantar, ni que cambien de carpeta, que dice nada. No, usted le da play y dice, güey, porque es que es muy aburrido cuando usted pone y que no, que ponga otra carpeta. ¿Y qué otra carpeta ponemos? No, que pongamos la carpeta tal, que nada. O sea, se va derecho, 320-572-7718. Repito, 320-572-7718. Hágale pues, que estamos en la finca de Tropicana.
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1: 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En Tropicana son las
2: 7 de la mañana, 7 minutos en Tropicana.
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12: 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En Tropicana son las
2: 7 de la mañana, 8 minutos en Tropicana.
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2: 7 de la mañana, 9 minutos en Tropicana.
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Ya son las 7 de la mañana, 14 minutos. Aquí estamos en la finca de Tropicana 100.7, la más bacana. Saludo cordial para todos los que apenas están abriendo los ojos. ¡Ay, le cantó el gallo! Venga para acá, Bartolito, hágame el favor. Eso, qué hermoso, Bartolito. Vea cómo se sacó las plumas. A ver, por este lado están.

0: Bueno, ahí están los gansitos también. A ver quién más está por acá. Saludemos a los animalitos primero. Está por acá Michin. Ay, llegó Michin, que siempre lo mandamos para adentro. Y está la nueva gatica, que esa se llama Suchin. Venga, Suchin, para acá, venga. Venga, Suchin, tan hermosa. Ay, tan hermosa, tan preciosa. Ay, eso. Ay, ya. No voy a pelear con Michin. Va para adentro. Suchin va para adentro. Suchin va para adentro. Y Michin también. Michin va para adentro. Los dos para adentro porque molestan mucho. Aquí ponen a romper los costales con el maíz. Vea, por acá. Vamos a darle la vuelta a Ramona. Ramoncita, ¿cómo está Ramoncita? ¿Cómo amaneció hermosa hoy? Carajo, vea. Adivina hoy, Ramoncita. ¿Qué está comiendo? Vea eso, como tiene la cochera vuelta nada. Ay, yo tengo que ir a... El café que está mojado para empacarlo, que no es buena llegar aquí la chiva y hay que mandarlo. A ver, miremos a ver por acá la gallinita Josefina. A ver, Turuleca, si ya puso huevitos. Por este lado ya pues, no ha puesto. Y por acá tampoco. Ah, bueno, ya voy a venir por aquí a revisar, a ver. ¡Ahí llegó Pichu y se fue! Tan bello, Pichu y se fue también. Vea, por acá está Taparito. Hermoso mi Taparito, vea, qué bello. Viene por acá Paul. El hermoso Paul. Ya, ahí, ahí, quieto, quieto, quieto, ya, ya, ya. Quieto, Paul, quieto. Ahí está Paul. De apellido Boloco. Hermoso el perrito, vea. Y por acá tengo la vaquita Lola. Hay que ordeñarla ahorita. Vamos a ordeñarla junto a la chivita y a la cabra. La cabrita llama la fruta, frutica. Llama la fruta de la cabra, le decimos a ella. Hermosa. Venga para acá. Y Pisquín, ¿dónde anda Pisquín? Ah, llegó Pisquín, bien hermoso. ¿Otra vez Pisquín? Eso, Pisquín, qué hermoso. Está por ahí Pisquín, me gusta mucho. 7:17 a.m. Aquí estamos en la finca de Tropicana 100.7. Bueno, invitación, recuerden, invitación. ¿Para dónde? ¿Para dónde? Los que estaban preguntando. Vuelve la Viejoteca Agropecuaria. Vuelve la Viejoteca Agropecuaria. ¿Y a dónde vamos a estar? Muy fácil. La Viejoteca Agropecuaria pues va a estar en República 17. ¿Qué dónde queda República 17? Muy, muy fácil. República 17 queda ahí entre la séptima y la octava por toda la 17. Segundo piso, muy bonito, muy chévere, un pasaje comercial muy bonito. Entonces allá vamos a estar el 4 de julio. 4 de julio, para los que... el 11, 11 de julio. 4 de julio, entre 8 días, el 11. Pero el cuadro aquí en la agenda. 11 de julio. Allá vamos a estar para que le ponga cuidadito, para que separe agenda. 11 de julio en República 17. Vamos a hacer una biblioteca agropecuaria con el viejo Willy. ¿Quiere conocer usted al viejo Willy? Si es tan gordo como dicen que es, si es tan comelón como dicen que es, pues allá estaremos con la biblioteca del viejo Willy. Allá estaremos con la biblioteca del viejo Willy el próximo 11 de julio. También con la biblioteca del DJ Juanes, que también el duro para echar buena biblioteca al DJ Juanes. Y también estaremos con una persona que canta igualito, igualitico al señor Fernando Urbano. Pues es que es igualitico. Usted ponía, no, usted el mismo, Fernando Urbano, haga de cuenta, directamente de Nariño para acá. Entonces, allá estaremos también con todos los animalitos, con toda la música de la finca, para que ustedes se acompañen ese día. Y nos acompañen. Vaya usted acompañado de su esposo, de su esposa, del tinieblo, de la enseguida, de la vecina, de la hermana, del que sea. Y si es oyente de la finca, no cover. Si es oyente de la finca, no cobre. Si no es oyente de la finca, no le van a decir porque sí le van a cobrar. Pero si es oyente de la finca, no cover, no cover. Ahí les digo, pues, no cover si es oyente de la finca de Trópica. Para que lo tengan en cuenta. Ahí está, será el próximo 11 de julio. 11 de julio. 7:19 a.m. Vamos a continuar con toda la música en esta mañana preciosa, en este sábado. Mira ese sol tan espectacular, hombre, para ir a coger los huevos allí donde Turuleca. Vamos para acá, Turuleca, le va a coger los huevos, hombre. Vamos a tantear a ver. Ya lo puso, ya véalo, aquí está para el de ayuno. ¡Hágale, pues!
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0: Uy, ¿con cuál? Ay, aparato, ¿no? Esta canción pone a chillar a más de uno y a más de una. Rosario de mi madre. Aquí estamos en la finca de Tropicana 100.7, la más bacana. Venga para acá, Turuleca, venga. Venga.

Salimos de acá, pues. Esa puerta me, como que me burla cada vez que me salgo acá del baño. Son las 7 de la mañana, 27 minutos en esta finca hermosa, preciosa, divina. 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A ver, ¿quién me ha hablado por acá? Pues tempranito, vea, don Javier Correa, levantado muy temprano. Un abrazo para todos.

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1: El capataz de nuestra finca, Orbandito, buenos días, ¿cómo amaneció?
2: Hola, buenos días, ¿cómo está?
1: ¿Qué ha hecho Orbando? ¿Qué ha pasado? ¿Qué hay de nuevo?
2: No, por aquí, bien, todo bien, bien.
1: ¿Dónde anda?
2: En Armenia.
1: Ah, ¿está descansando?
2: Hay que descansar los sábados.
1: Sábado y domingo, ¿y este que es festivo también, o qué?
2: No, señor.
1: ¿El festivo sí es camella?
2: No, para nosotros no hay de eso.
1: Y lo camellan y le pagan el doble, ¿no? El triple le pagan el lunes festivo.
2: Triple, si no lo trabajan, no lo pagan.
1: Ay, hermano, ¿dónde estás comiendo café?
2: No, yo esta semana voy por ahí, hace otros trabajitos varios.
1: Ah, trabajitos varios. Bueno, hay que hacerle a lo que sea. A mí estoy haciendo
2: la sombra de la mesa de tanto se por ahí a dormir.
1: Porque no hay nada más para hacer.
2: A dormir.
1: Ay, Dios, hombre. Ah, eso está bien, ¿no? Pero entonces no estaba caminando en, esta semana, ¿o sí?
2: Sí, esta semana estuve ahí graneando, estaba poquito.
1: Ya pues, qué mala.
2: Ay, esta semana no resultó para las gagas.
1: Ah, no le creo.
2: No,
1: no resultó para las gagas. No me haga eso.
2: A pedir fiao.
1: Dígale, venga, la otra vez ha sido de una, está bien, necesito fiao. Crédito, necesito crédito.
2: Por cuota.
1: No, por cuota, sí, le voy también por cuota. Dígale, no, acuerde que yo le he colaborado, entonces colabóreme usted hoy. Ay, ¿cómo que no hay para las gagas? No, no me diga eso, hombre. ¿Recórtele a la comida o qué?
2: No, a la comida hay que echarle.
1: Eso y toca que sale constante.
2: No, el cuerpo sí hay que echarle lo que...
1: Lo que pida.
2: ¿Cómo aguanta un hombre pues ya sinvergüenza?
1: ¡Ah!
2: No puede.
1: No, le baja, si está comiendo de dos chorizos, le baja un chorizo, por ejemplo. Si come dos arepas, pues le baja una arepa, y así. Y ya ahí le va quedando para las gagas.
2: No, menos la arepa, como me gusta la arepa. Antioqueño que se respete, le gusta mucho la arepa.
1: Sí, sí, eso es arepa. Arepero a morir, sí, yo también soy arepero a morir. Me encanta la arepa. Oiga, Orlando, ¿qué nos oímos, pues? Cuente a ver.
2: Oye, pues estamos en el mes de Calito el Gardel, mano a mano de Calito el Gardel.
1: Uy, no jodas, ese tiempo no lo escuchaba. Mano a mano.
2: Desde el año pasado que lo pedí yo, me parece.
1: Sí, creo que desde el año pasado.
2: Sí.
1: Creo que desde ahí no lo escuchaba. Va,
2: nada,
1: mano.
2: Nada, nació ella por ahí.
1: Es el tango, ese tango muy bueno, mejor dicho.
2: Sí, sí, ahora.
1: El mano a mano de Carlitos Gardel. Hágale pues, papá. Ahí se lo voy a trajear y se lo va a sonar. ¿Listo? Oh, pues, ¿cómo suena de bueno eso? Armandito, me cuida, Dios me lo bendiga. Oye, un abrazo. Hágale, pa, se me cuida, Dios lo bendiga. Vale, pues, chao. No, pero venga, lo devuelvo. Que no me cante tan rápido, don Carlos Gardel. Ah, esto suena muy rico, ¿sí o no? Aquí estamos en la finca de Tropicana 100.7.
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3: 7:54 en Tropicana.
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3: 7:55 en Tropicana.
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15: 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En Tropicana son las
3: 7:56 en Tropicana.
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0: esta gallina. El sancocho hoy, 8 de la mañana, 4 minutos. Aquí estamos en la finca de Tropicana 100.7, en este espectacular amanecer. Qué sol tan radiante, tan maravilloso, tan delicioso. Y va a ser un sol lindísimo todo el día. Qué bueno, me alegra muchísimo, muchísimo. Por acá, ¿quién nos habla? Julián Bedoya, conectado con Tropicana 100.7. Muchas gracias a Carlitos Delgado de Cartago. Julián Bedoya por acá. Nos contaba de una noticia que sucedió. Habla por acá también otro de los oyentes que también es muy fiel. Don Ariel, un abrazo para usted. Dice, buenos días, mis respetos. Que suene el himno nacional de Colombia, el original. ¿qué hacemos? Familia linda de Tropicana, muy buenos días. Le doy gracias a Dios por este nuevo día y que podemos escucharlos. Quiero escuchar una canción de Bowen y Villafuerte. Ausente, madre mía, muchas gracias. Dios los bendiga para Tatis y para Chabelo. Mil bendiciones, María Noelia. ¿Cómo vas? ¿Qué me cuentas? ¿Qué has hecho? Buenos días, reporto sintonía desde Bogotá. Y sí, quiero una memoria de la finca. Como siempre, Tropicana, la más bacana. Hágale, pues, ve, recuerde, 320-572-7718. Ahí puede preguntar. A ver, ¿quién más levantó por acá la mano desde hace rato? A Tatis, un tema. Quedas tranquila de Olimpo Cárdenas. Reporto sintonía desde la vereda de la capilla de Santa Rosa. Si va a venir a coger café, que ya se está poniendo rojo. Uy, aparato, no jodas, qué bueno. Hágale, pues mande fotos y cómo está poniendo el café. Manden la foto de las fincas donde ya se está poniendo rojo el café. Hágale, pues, adquiera la memoria. Hágale, pues, 320-572-7718. Ahí le contestan y le hablan y le dicen cómo es para adquirir la memoria. Dice Ruth Flores por acá. ¿Me pueden regalar el número para comprar? Claro, 320-572-7718. Ahí está. A ver, ¿quién más me habló por acá a través del WhatsApp de Tropicana? Dice, yo siempre escucho Tropicana, más bacana. Luis Guillermo Quiroz en Nueva Jersey. ¿Qué hace el viejo por allá tan arriba? Oiga su emoción.
1: Tatis, buenos días, Tatis. ¡Negro! Aquí un saludo desde, a ver, estoy en Ohio, en Toledo, Ohio. Me dirijo hacia New Jersey. Aquí dándole al trabajo, Tatis.
0: Oiga, pues, qué bueno.
1: Gracias por esa música, me encanta su programa. Ahí lo puede ver.
0: Ah, qué maravilla.
1: Ahí la puede ver, Tati, vea.
0: Le voy a describir, va en un camión, se ve que es un camión grandotote con toda la tecnología del mundo, por una autopista que tiene 1, 2, 3, como 4 carriles ahí en Estados Unidos. Qué mal les cuento.
1: Aquí vamos,
0: vea,
1: hacia New Jersey, New 11 Jersey. Horas de camino.
0: 11 horas, no jodas.
1: Entonces nada, mandándole un saludo en especial. Aquí siempre estoy en sintonía con usted.
0: Hombre, muchas gracias, Luis.
1: Un abrazo bien grande. Y vamos a ganar Colombia hoy.
0: Eso, vamos a ganar.
1: Un abrazo, parcero, cuídense mucho a todos por allá.
0: Ya, qué maravilla
1: eso. Ah, estoy interesado en la memoria, ni dos memorias.
0: Dos memorias, oiga, pues.
1: Por ahí le escribí el número, por ahí le escribí.
0: Hágale. Vea, sí. Ahí está el video escuchando eso, qué bueno, qué maravilla. Bueno, dice por acá Julietica González, abrazo para vos, cuídate mucho. Hoy gana Colombia, todo muy claro. Buenos días, me llamo Orlando, estoy escuchando Tropicana desde la Plaza de Mercado de la 41. Para saludar a Gladys y a Jazmín. ¿Jazmín o Yasmín? ¿Cómo la saludamos? Y para pedir el disco El Hijo Desobediente. Vamos a mirar El Hijo Desobediente. Se los una a la gente de la 41. ¿Cómo se llama? La Plaza de Mercado de la 41. El Hijo Desobediente. Tonito Aguilar. Vamos a sonárselo de una. Que traqué bien duro, carajo. ¿Quién más? Un abrazo para Gladys y para Yasmín, que ya están trabajando fuerte y parejo. Pico grande para ellas allá en la Plaza de Mercado de la 41. A ver, ¿quién más? Doña Consuelo, abrazo para usted, cuídese mucho. Juan Bolas en el Parque Industrial.
2: Tati, buenos días.
0: ¿Qué pasó?
2: Popular Juan Bolas del Parque Industrial, una pregunta.
0: Sí, señor.
2: ¿A qué precio son las memorias?
3: Hable más rápido, me dio sueñito.
0: Me pregunté aquí al 325-7277-18. Ahí puede preguntar. Eso no hay ningún problema. Vamos con música, que me pidieron canción de Antonio Aguilar. Ah, espérate que llegó la chiva, hombre. Llegó para el camión, de una. ¡Buenos días! ¡Amaneció! ¡De la vuelta! A ver si bajamos esa miel de purga. Hágale, pues. Ahí. Quiébrela toda. A la derecha. Hágale. Duro el parrillo, pues. Y el de purga. hombre, qué bueno. Ya, párela ahí, mientras tanto.
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0: Mientras bajamos esta miel de purga, vea. Canción sota, Antonio Aguilar, el hijo desobediente, pidiéndolo en la 41. Aquí estamos en la finca de Tropicana, 100.7.

0: Venga para acá, Ramona. Vete para acá, sea para ese lado. Eso. Hágale, ¿ves? Ay, Dios. Ay, ya voy a lavar eso acá. Corra para allá, corra para allá. ¡Edilza! ¡Mi prima Edilza! ¿Cómo amaneció en Candelaria? Edilza.
1: 72, 75, 18.
0: Hola.
2: Ya no. Hola, buenos días, Edilza.
0: ¿Qué has hecho, Edilza?
2: Pero pues uno manda mensaje y ni siquiera llega.
0: Sí, sí, vea que de una.
2: La memoria.
0: Ahí le están contestando y no crees que son muchos, tienen que entender que son muchos. Por acá me habla Luz Mari, ¿qué pasó?
3: Buenos días, Tatico. Espero que hayas amanecido bien. Muy y bien. Que no vaya a luchar con esas máquinas, ese carro, esa moto allá.
0: No, yo no lucho.
3: Que le dan tanto trabajo allá, esos aparatos ahí que no quieren prender.
0: No prenden, no prenden.
3: Bueno, aquí desde Gibraltar, Luz Mari Arias, para saludarte con mucho cariño.
0: Tan bella.
3: Y aquí le manda el saludo mi hermana, mi cuñado y Luz Marina allá en Los Guaduales.
0: Gracias.
3: Bueno, Tatico, ahí póngame pues a Olimpo Cárdenas, quedas
4: tranquilo,
3: que Dios te bendiga.
0: Gracias.
3: Bueno, y vaya pues, tiente esas gallinas a ver si tienen huevo.
0: Ya voy a mirar, a ver, esto es como un tinto.
5: Tatis, venga, tómese un tinto.
0: Bueno, ya voy pues, voy a tomar tinto porque ya me está haciendo como... Ya a esta hora le alborta uno la gorobeta, ¿sí o no? Carlitos, ¿qué pasó? Cuente a ver.
6: Aquí escuchándolo.
0: Ay, oí, no le digo. Vea.
7: Buenos días, Stati. No nos hagan perder la madrugada.
0: Nos hacen perder la madrugada. ¿Qué hacemos, pues? Carlitos, ¿no? Están volatadito, Carlitos. Va a mandarle el mensaje por allí a Álvaro, vaya, va a mandarle el mensaje a Álvaro. Buenos días, full sintonía en la finca tropicana, el Caucanito. Uy, está perdido el Caucanito. ¿Cómo va la vuelta? ¿Qué ha pasado? ¿Qué hay de nuevo? ¡Don Saulo!
8: Buenos días. Tropicana, la más bacana. Reportando sintonía de acá de Santa Rosa de Cabal, local, el último del juego.
0: Muy bien.
8: Tati, muchas gracias por la programación tan especial.
0: Hombre, qué bueno.
8: Y le recomendamos la memoria. La llevamos memoria. Más de 13 horas oyéndola. Muy elegante.
0: Derecho.
8: Y sonríe a la vida, pase lo que pase. Feliz día para todos.
0: Eso es en forma, eso es derecho sin parar. Muchas gracias, don Saulo. Cuídese mucho. ¿Qué es de la tóxica? Cuente a ver. ¿Está por ahí? ¿Le alcanzó a volar o qué? Luz Hernández, ¿qué pasó?
9: Buenos días.
0: ¿Qué has hecho?
9: Me pueden colocar una cancioncita.
0: ¿Qué cancioncita?
9: Del Caballero Gaucho.
0: Sí.
9: Que es Juguete.
0: Juguete, mi viejo viejo juguete, claro, con mucho gusto. Tatis, yo quiero ir a la biblioteca con mi hija. 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No. ¿Me perdieron la segunda también? 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Buenos días, Tropicana. Fiel oyente de la finca. No he podido hacer el mío a la memoria y yo quiero ir. Muchas gracias. Por favor, quisiera la canción de Vicente Fernández. Déjame que me vaya. Muchas gracias. Mireida, ¿qué más? ¿Qué has hecho? Hable al 325-727-718. Hable que ahí le conteste. Por acá, ¿quién más me habló? Vea, buen día, María Cristina, abrazo para vos, cuídate mucho. Don Gustavo.
10: Tati, muy buenos días.
0: ¿Qué ha hecho?
10: Tati, ¿cómo me le va?
0: Lo más de
10: Dios
0: bien.
10: Me lo bendiga, aquí escuchando ese programa.
0: Eso
10: sin igual, eso no tiene, mejor dicho.
0: Maravilla.
10: A poquitos que te escuchan este programa y que tengan ese corazón y esa dicha de escucharlo. Que se unan para que escuchen cosas buenas. Le cuento una cosa.
0: ¿Qué pasó?
10: Perdón, no son poquitos los que me escuchan, somos muchos los que escuchamos. Tati, hoy buen día en Colombia.
0: Matis,
10: así va a ser. De los poquitos suramericanos que van a quedar, van a ser Colombia, Ecuador y Argentina. ¿Se acordará de mí?
0: Sí, señor.
10: Tatico, Señor. Un disquito.
0: ¿Qué canción?
10: Por borracha, de este mismo que está sonando, vea.
0: Por
10: de ese mismo artista, titula Por borracha.
0: Por borracha.
10: Orlando Contreras. Gracias, Tati, buen día.
0: Don Gustavo, cuídese mucho, Dios lo bendiga. Señora, ¿al final tinto qué?
5: Tatis, venga, tómese un tinto.
0: Bueno, ya voy pues. Uy, no, porque es que ya le empieza a dar hambre a uno a esta hora de la mañana y no dice nada. Dice por acá Lorenita Franco, vea. Mi amor lindo, aquí con mi tarea quincenal, amor, para que regales, me regales maticas de perejil y saludar a mi mamá Luz Dari, que estuve cumpleaños, no te creo que estuve cumpleaños de la suegra. Oiga, qué maravilla. Aguante, ya, venga, saludemos. ¿Cómo se llama la suegra? A ver,
6: de una. Hoy es un nuevo día.
0: ¿Cuándo estuve de cumpleaños? No, ni sé cuándo estuve de cumpleaños.
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0: muchos que cumplen años para esta época, hoy, sobre todo hoy, o este fin de semana, que los cumplan feliz, que la pasen bien. Bueno, Glorita, ¿qué pasó?
1: Hola, Tati, buenos días.
0: ¿Qué has hecho?
1: Escuchando La Finca Tropicana desde las 6 de la mañana.
0: Ay, tan maravilloso.
1: Quiero escuchar La Puerta del Baño.
0: A ver, La Puerta del Baño, venga, venga vacío, que vea, salió Doña Regaños de acá y dejó eso ahí tapado, gas. Guácala. Señora que está comiendo, ole. Ahí está, pues. ¿Qué queda el resortico? Es como el resortico el que le hace sonar así. Dice, vea, fuerte trancón por la vía Colombia por un camión varado en Curtiembres. Bloqueó la vía en ambos sentidos. Ay, no te creo, carajo. Patricia, desde el Dobio. Uy, no le creo. Venga, ¿qué me mandó ahí? Mira lo que me mandó. ¡Oh, qué hermoso! Dice por acá, reporto sintonía de la vereda del Oro. Ah, yo conozco por allá. Una vez estuve por allá en la vereda del Oro. Bonito. Es más, creo que por allá di la vuelta y fue a una vereda que llamaba La Ciega. Creo que es que cae mucha neblina. Dice Patricia Giraldo por acá. Un saludo a Álvaro Jaramillo. Y para pedir el tema, Amor Indio. Hágale pues. Aquí cuadramos. Tun, tun, tun, tun. Y no hay ningún problema. Hola, buenos días, escuchando Tropicana 100.7, bueno, no sé quién es, nuevecito. Oiga, esto como suena de rico, vea. Vea, pongan cuidado. No, no, me flechaste, me enamoraste, buenos días, ¿cómo amanecieron? Soy Luz Fanny de Bosque de Cuba 2, me fascina la música viejita, los felicito, muchas gracias. Luz Fanny, abrazo para vos, cuídate mucho. Aquí estamos, pues, con La Finca de Tropicana.
2: Ponga Tropicana, mami, ponga Tropicana, que por ahí le mandé el saludito.
0: Oiga, pues, que le mandaron un saludito. Y ahí se equivocan y mandan mensajes que van para donde Álvaro, me los mandan a mí, hombre. No, no sean así. Si están allá, están allá. Si están acá, si están acá, están acá. 8 de la mañana, 25 minutos. Aquí estamos en La Finca de Tropicana 100.7. Ya llega la Viejoteca Agropecuaria, volumen 2.
3: Hace

Lolita. Venga para acá, Lolita, la ordeñamos de una vez. Son las 8 de la mañana con 32 minutos en esta mañana hermosa, en este precioso y divino sábado. ¡Qué maravilla! Dice por acá Flor Guillén. A ver qué dice por acá. Dice, ¿cómo va la finca? ¿Ordeñando las vacas? Claro, aquí estamos ordeñando vacas en forma. Vea, tengo esta mano. Ya me está dando como túnel carpiano de tanto ordeñar vacas. A ver, ¿quién más me habló por acá por este lado? Dice, buenos días, un saludo para el taller Londoño y del restaurante Dora en la Unión Valle. Una canción, 4000 pas. Haciendo buena música, Antonio Aguilar, 4000 pas. A ver, dice por acá, escuchando Tropicana 100.7. Saludos a la gente de la Unión Valle, hombre, qué maravilla. Tengo es 4 balazos, sonaron 4 balazos. Saludos para la gente de la Unión Valle. En estos días estuvimos por allá también saludando a la gente de la Unión.

0: temporada de Fui Mayor Memorias. Dice, buenos días, para mandarle un saludo a James González en la droguería Hipersalud en Cartago. Oh, hombre, muchas gracias, Dios les pague. La gente de Hipersalud en Cartago. Dice, Tati, buenos días. En sintonía con la mejor tropicana, Tatis, ¿será que me puede poner dos canciones? Cartagena de Julio Jaramillo y La Mula Chula. La Mula Chula ya la puse, hay que madrugar porque ya la soné. Gracias, que tenga un feliz día. Voy a buscar el otro desde Estados Unidos, Rodrigo Acevedo. Un abrazo. Vea, el viejo Willy va a estar allá con nosotros en la viejoteca. En sintonía siempre el viejo Willy conectado con Tropicana. Va a estar allá con la viejoteca del viejo Willy. Buena viejoteca. Oiga, su traquea música en forma el viejo. El 11 de julio en República 17 para que no se lo pierda. Allá, la viejoteca agropecuaria. El Javi, ¿qué pasó?
1: Muy buenos días, Tropicano, la más bacana, super, super bacanísima. El Tatis, ¿qué tal? ¿Cómo está?
0: Todo muy bien.
1: Ahí, cordial saludo a la gran familia Tropicana. En esta mañana espectacular, de sol muy brillante, esplendoroso. Y a esta hora de la mañana, ¿qué tal si nos escuchamos ahí el bravero? Hola, Elisa, vamos a escucharnos esas rancheritas bien bacanas. Y estamos escuchando la finca de Tropicana, la más bacana.
0: Ay, el bravero, la Elisa. Están pidiendo a Antonio Aguilar en forma. Antonio Aguilar, la Elisa. Vamos a ver si tenemos por acá la Elisa y la sonamos. Y el bravero, me dicen a mí el bravero. Sonemos el bravero, ¿sí o no? Y la Elisa también, ya voy a pegar las dos canciones pues para que vea cómo estamos de alborotados acá. Wilson en Abejorral, Antioquia, dice, para una canción, mi único amigo del dueto Revelación, muchas gracias, yo escucho Tropicana, la más bacana, María Monsalve también, vean, El Mundo Nuevo, descansando, me imagino, ya con las patas para arriba, relajada María Monsalve, qué bueno. Vianey Franco también, dice, por acá, reporto sintonía desde Los Reyes, quiero escuchar, qué falta me hace mi padre, pero del Charrito Negro, ah, esa es buena, voy a buscarla. Súper bien, dice por acá, que Dios me los proteja, que Dios me los guíe en los pasos, donde quiera que vayan, un abracito para ustedes también, muchas gracias. Juan Carlos Ocampo en Finlandia, Quindío, dice por acá, desde Finlandia, Juan Carlos, un abrazo, cuídese mucho, la gente de Finlandia siempre conectada con Tropicana, la más bacana. Por acá, ¿quién más me habló? Este no lo tengo agregado. ¿Qué le pasó?
2: Muy buenos días, son muy buenos días, Chifán, para saber qué puede valer la memoria. Es que ya Dios me está obligando a comunicar y necesito a ver para la memoria. Es que no me contesta ni nada, muchas gracias.
0: Ah, bueno, señor, déjeme, por acá le mando el número para que esté pendiente. A ver, por este lado, tum, tum, tum, tum, tum. Eso, por acá, ya le mandó el número. A ver, por acá, Andrea Rodríguez en Londres.
3: Si usted... Muy buenos días, Fati. Yo soy Andrea y te estoy poniendo ese mensaje desde Londres.
0: Andreita.
3: Te cuento que estamos con unas temperaturas increíbles. Está haciendo muchísimo calor.
0: Mucho calor.
3: Que es nuevo para nosotros. Y a desearles un feliz, feliz, feliz día y hoy ganamos 2-1.
0: Eso, Andreita, Andrea Rodríguez desde Londres. Sí, qué bueno, qué maravilla. Me alegra mucho la gente que se conecta ahí desde el otro lado del charco. Por acá dice, hola, soy María de Cartago. Por favor, ¿me puedes poner Rama Seca? Venga, entonces, ¿le pongo María o le pongo Rama Seca? ¿Cómo quiere que le ponga?
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0: Oiga, pues, sonémosle dos pegadas al Javi. La canción se llama El Barrabero y también la Elisa. Sonemos canción en forma. Estamos aquí en la finca de Tropicana. Hola, esta señora, ¿qué nada? ¿El tinto qué, señora?
5: Tatis, venga, tómese un tinto.
0: Ya voy, pues. Hoy me paro ahí, no me da nada, señora. Qué pereza.

0: ¡Ah, güey! Esta ya puso huevo. Y tal, uy, mira, este yo creo que es doble yema. Bueno, déjeme saludar a Alejandra Cardona y a Cielito en Miami. O sea, usted se va para Miami a escuchar la finca de Tropicana de Pereira. No lo puedo creer. Oh, ¡maravilla! Saludo para Alejandra Cardona y Cielito en Miami, relajadita. Dicen, no, aquí cansa de trabajar toda la semana, pero el fin de semana me relajo escuchando la finca de Tropicana. Bueno, de eso se trata, pues. Alejandra Cardona y Cielito en Miami. 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A ver, 8 de la mañana, 48 minutos, por aquí está Juliancho. ¿Qué pasó? Uy, también va en carretera por ahí en los Estados Unidos, Juliancho. No puedo creer, vea, qué maravilla. A ver, Juliancho, ¿ole, le pegó? Se pegó este WhatsApp, vea, está todo enloquecido. Ay, que me toca esperar. No, no, no, ¿cuál esperar? No es que los oyentes están que nos hablan, hombre. Vea, dice, a ver qué me dice el viejo. Ahora sí me va a hablar. A la una, a las dos y a las tres. ¿Y cuál es el número para Avi Campo? 316-026-9087. 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Vea, este sinvergüenza, Julián Largo, vea. Está por la carretera en los Estados Unidos. Un abrazo para el viejo allá. Me siento de ser un todo por allá en Estados Unidos que lo pone a chillar a uno. No, no, no, no, no. Esa canción en las carreteras de Estados Unidos. Cualquiera chilla, cualquiera llora, sí o no. A ver, ¿quién más? Dice por acá, soy Gildardo, reporto sintonía desde Valencia, España. Por favor, una canción, viejo farol. Muchas gracias, don Gildardo. Un abrazo para usted, cuídese mucho. Vladimir Holguín también. Hágame el favor, el número de Santa Rosa.
1: Patis, viejo, buenos días. Papi, vamos, hágame un favor. ¿Me puede regalar el numerito ese de Santa Rosa? Sí, mira, por favor. El de los... donde se está madurando, mijo. Gracias.
0: Se está madurando. ¿Cuál sí? A ver, ¿quién más me habla? Buenos días a la familia Tropicana desde Nuevo Sol. Antonio, en sintonía. Dice, excelente programación. Gracias por alegrarnos la mañana con la finca de Tropicana. Muchas gracias a ustedes, hombre. Dios les pague. Esto es de ustedes, hombre. Bendito sea Dios. Albertico Henao, ¿qué pasó?
2: Tati, buenos días. ¿Qué tal? Bien, bien.
0: Bien.
2: Tati, excelente programación, como siempre. Dios me lo bendiga. y acá del Paraíso La Bamba.
0: Paraíso
2: La Bamba. Reportando sintonía. Yeah. Excelente día, Carlosito, como siempre. Tatis, agravios, el Caballero Gaucho. Bueno, muchas gracias, que tenga excelente día.
0: Agravios del Caballero Gaucho, hágale pues de una, no hay ningún problema. Va, vamos a meternos por aquí estas dos cancioncitas, acomodes tú acá. Para irme con música, a ver si me tengo por acá espaciecito. Ah, bueno, quiero contarles algo a todos ustedes. 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Oiga, qué buena noticia para Colombia. El Ministerio de Comercio, Industria y Turismo acaba de seleccionar 8 municipios que representarán al país en la convocatoria internacional Best Tourist Village 2026 de Onuturismo. Estamos hablando de los destinos rurales que conservan sus tradiciones, protegen su patrimonio y le están apostando al turismo como motor de desarrollo. Y lo más bonito, pues, es que no estamos hablando de grandes ciudades. Son esos pueblos donde todavía se vive la cultura en las calles, donde la gastronomía, la artesanía y la naturaleza hacen parte de toda la vida cotidiana de sus habitantes. Municipios como Jericó, Sesquilé, Usiacurí o Consacá, por ejemplo. Ahora llevarán al mundo una muestra de la diversidad que tiene Colombia. Además, este reconocimiento pues busca destacar territorios que impulsan el turismo, que es lo más importante, ese turismo sostenible que beneficia a las comunidades y protege sus recursos culturales y naturales. Una gran oportunidad para que más viajeros descubran esos rincones llenos de historia, tradiciones y pasajes únicos que hacen de Colombia verdaderamente un país, el país de la belleza. Aquí estamos en esta finca de Tropicana. Hay aparato, esto suena muy rico a esta hora de la mañana. 8 de la mañana, 52 minutos en la finca de Tropicana.

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3: 8:57 en Tropicana.
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7: 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En Tropicana son las
3: 8:57 en Tropicana.
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0: espérame, tiro aquí, espérame, como acá. Ahí. Québrala toda, toda pastelo. Ahí viene el salvado. Y viene el racimo plátano, vea, que mandaron de allá del Mundo Nuevo. Hágale para abajo. Sigue derecho para la Florida, hágale pues. Hágale para abajo, eso. Adiós pues, vea, se fue la mochiva ahí para abajo para la Florida. Bajamos todo el poco de salvado que habían traído, hombre. Son las 9 de la mañana con 6 minutos en la finca de Tropicana 100.7, la más bacana. 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Bueno, a ver, ¿quién nos ha hablado por acá a través del WhatsApp de Tropicana? Esto está lleno, esto está estallado de gente. A ver, gente que a esta hora se reporta con nosotros, muchas gracias. No paran los mensajes, hombre, por la mañana. Dios le pague, Dios le bendiga, le aumente el pan. A ver, ¿quién me dice por acá que está conectado con Tropicana, la más bacana? Vea, hasta el WhatsApp se pega de tantos mensajes que llegan. Bendito sea Dios, hombre, qué bueno, qué maravilla.
1: Muy buenos días.
0: Ya, Checho.
1: Usted es tan amable, me coloca, quiéreme en vida, José Miguel Plaza.
0: Quiéreme en vida.
1: Habla Estela San Nicolás, Dios lo bendiga, muchas gracias.
0: Quiéreme en vida. Hágale, mi amor, se los unamos. Si lo tengo aquí, una, se los unamos. A ver, por acá, ¿quién más me habla? Blanca Irene también, ¿qué pasó?
2: Buenos días, Tropic, la más bacana. Para mandarle un saludito a mi hijo Gerardo Martínez.
0: Oiga, Gerardo.
2: En España.
0: En España.
2: Y a Juan Pablo, que también nos escucha allá en España.
0: Hágale, pues.
2: Un saludito. Para que me ponga mi alfa un disquito, Ilusión Perdida.
0: Ilusión.
2: Muchas gracias. Yo que escucho Tropicana, la más bacana.
0: Hágale, pues, mi amor. ¿Qué me ha
2: Y para darle un saludito a Jairo Martínez,
0: Jairo
2: que
0: Martínez.
2: Me está escuchando.
0: Oiga, don Jairo.
2: Yo que escucho Tropicana, la más bacana.
0: Don Jairo, muchas gracias. Un abrazo. Cuídese mucho por acá con Solito también. Qué buena música, como siempre, como cada 8 días. Edison Villanueva. El Ciego dice por acá. Habla Edison, que tenga un buen día. Hazme un favor, una canción payaso de Javier Solís. Muy amable, payaso, soy un triste payaso.
3: Sí, prenda esa guadaña.
0: ¿Qué pasó? ¿Prende la guadaña?
3: Sí, prenda esa guadaña.
0: Ya la va a prender, espera, es que ya me va a arrancar, ahora sí me va a arrancar. Ahí vamos, ¿Qué hubo? Allá le cambié bujía. ¡Eso! ¡A guadañar se dijo! Ah, no. Debe estar inundada esa... Le está pasando gasolina o aceite a la bujía y por eso se inunda. Dice, saludo, estamos en sintonía de la panadería Oropan en El Poblado. Don Oscar y don Fabián escuchando la buena programación Oropan en El Poblado aquí en Pereira. Qué maravilla, vea. Sintonizado desde acá, desde el Japón, para pedir la canción Caballo Prieto Azabache de Antonio Aguilar. Epa, están, hoy salieron todos los seguidores de Antonio Aguilar. Por acá, vea, dicen así, Lucero Romero. Buenos días, Dios lo bendiga. Ya vendió la chatarra de moto. Dice que la chatarra de moto, no jodas, no me meta con mi morenaza. Vea cómo prende de bueno. Hágale, pues, mi amor. Espere, que es que ella es tímida para prender. Además, como no la saco desde el jueves, pero es que está tan fría. Pero ahí ya ahorita me prende. Holmes, ¿qué pasó?
4: Tropicana, Tropicana, la más bacana. Aquí escuchándole de Fort Worth, Texas.
0: Oiga, pues,
4: mi esposa está trabajando, hombre, hoy y a mí me dejaron en la casa. Ah. Que va a ver, que atrapear, lavar la ropa, quitar los tendidos. En fin, usted sabe cómo es, porque acá también regañan, ¿eh? Nomás no es en la finca, aquí también regañan.
0: También regañan.
4: Oiga, y esa parlante de Cheche es que tiene que, hombre, eso no funciona, man. No pierda tiempo con eso.
0: Es que Cheche.
4: Vea, cuando usted escuche por ahí el señor que anda con ese parlante diciendo compro aluminio, fierro, botella, nevera vieja, de todo, sálgale al paso y véndale todo eso. Bueno, de hecho, regáleselo porque hasta cobrar por eso es caro. Cuídese mucho, pues, gracias. Póngame ahí el aguacate.
0: No, no, yo sí. Vea, mi carro prende, hombre, y todo, vea, pongan cuidado. El tipeto que tengo aquí, vea. Vamos, pues. Qué chicler que está frío. No, me va a descargar la batería. Se va a descargar la batería. No le va a insistir. Ahorita le insisto dentro de un ratito. 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Don José Miguel Clas y su canción Quiéreme en Vida sonando en Tropicana 100.7.

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0: Ya son las 9:19 a.m. Aquí estamos en la finca de Tropicana 100.7 en el bonito amanecer de este precioso y hermoso sábado. Qué sol tan espectacular el que tenemos. 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Este fin de semana, puente festivo, por ejemplo, vienen familiares de todas partes de Colombia, del eje cafetero, del norte del valle. Y uno dice, ¿para dónde pegamos? 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
0: Todo excelente, gracias a Dios. 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
0: 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Son las 9:22 a.m. A ver quién más me habla por acá. Me dicen, hola, escuchando Tropicana 100 puntos. Bueno, recuerden que estoy entregando regalito, ¿no? Premiecito, premiesote, grandototote. 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Por acá que me dice Dieguito.
2: Tati, les voy a meter una demanda.
0: Ay, ¿por qué?
2: Se me acaban de matar 3 vacas con esa música.
0: Venga, no. Si están descaderaditas, hágale que vamos por ese cuero y por esa ubre. Y si se mataron del todo, vendamos a carne rapidito. Hágale, ya le mando a Chabelo para que le saque toda la carne. 924, ¿qué pasó, Alex?
3: Buenos días, Tropicana.
0: ¿Cómo vamos?
3: Hola, con Alex.
0: ¿Qué más, Alexito? ¿Cómo la vuelta?
3: Acá el distrito del aguacate, Río Barambio, por favor.
0: Oiga, pues.
3: Y póngame allá la gatica, la novia de Michín Botero.
0: Ah, Suchín se llama. La gatica, venga para acá, Suchín, que la están buscando por acá. Venga, tan hermosa la gatica, Suchín. Suchín va para adentro. Suchín, va para adentro, Suchín, que usted se vuelve muy cansoncita acá y daña todo. Vean cómo está volviendo la mesa ahí toda, la está rayando y todo. Va para adentro, Suchín. Suchín, va para adentro. Eso. Ahí está Suchín. Muy buen día, buena programación. Un saludo para la Yada de Cosol. Con el tema, llegó el que andaba ausente, de Antonio Aguilar. Ya llegó el que andaba ausente. A ver, ¿quién más me habla por acá? Voy andando trabajando desde las 7 de la mañana en el Mundo Nuevo. ¡Ay, María Monsalve! ¿Cómo que un sábado? Los sábados no se trabaja, hágame el favor. Solamente en las fincas. Dora Martínez, ¿qué pasó?
4: Muy buenos días, Tati. Les habla con Dora Martínez de acá de la mina Mundo Nuevo. Cuénteme, apenas me levanté. Ya pasó la chiva. ¿Y a qué horas pasa el otro turno?
0: ¿El otro turno? Pues
4: ya, porque se me olvidó.
0: ¿Qué se le olvidó?
4: Me dejó pa' irme pa'l pueblo, ¿qué le iba a decir? Póngame un disquito si es tan amable. La pena de mi viejo de Rodolfo y Carlos.
0: Ya mandé la chiva con esas tinas de leche, ya la mandé, tranquila, no hay ningún problema. Yo sí madrugué, señora. Ay, mueres por acá, no hacen nada, mantienes dormidas, hombre. Vea, ¿qué me dicen por acá? Por
5: este buenas, lado? Tropicana, la más bacana. Tropicana, sí. Yo también quiero una memoria, ¿cómo se hace?
0: Ah,
5: por
0: bueno,
5: favor.
0: Mi amor, ya, de
5: y
0: una.
5: Y me encantaría escuchar la maceta. Dios los bendiga, excelente día.
0: Hágale pues, rama seca que cuelga del árbol. Me dice por acá Jairito Martínez, ¿qué pasó?
6: Tropicana, reportando sintonía por acá del Rocío Alto, Jairo Martínez.
0: Oiga pues.
6: Ya que el lugar y me coloqué. Cuando yo era un hombre, por el caballero gaucho. Muchas gracias.
0: Vamos aquí, rama seca, pues que hace rato me la están pidiendo. Este poco de mujeres, viéndome rama seca que cuelga del árbol. Y esto toca así, ponga cuidado pues.
7: Con la siguiente canción. ¿Qué? Se mató una vaca en la finca.
0: Ya me van a demandar, dice que hay cuatro vacas por allá revolcadas. Se cayeron de por allá de un cerco y escaderaron. No hay que ir rápido por ese cuero y por ahí. 9 de la mañana, 26 minutos. Aquí estamos en la finca de Tropicana 100.7. Mire que ya me prendió el carrito, vea. A ver, de aquí ya. ¡Me voy!

0: Ya son las 9:34 a.m. Aquí estamos en la finca de Tropicana 100.7, invitándolos. Bueno, invitaciones, por ejemplo, para la segunda Viejoteca Agropecuaria, el volumen 2. Todo el mundo la estaba pidiendo. Ay, que la Viejoteca Agropecuaria, que cuando la vuelven a repetir, pues la vamos a volver a hacer el próximo 11 de julio. Allá mismo, en República 17, entre la octava y la séptima, entre séptima y octava, está ahí por toda la 17, a media cuadra, un sitio que se llama República 17. Entonces ahí vamos a hacer la Viejoteca Agropecuaria con el viejo Willy y su viejoteca, con la viejoteca del DJ Juanes y con la persona que canta igualititico, ya les vengo a traer el nombre, igualititico, a Fernando Urbano. Pues igualito, usted parece que estuviera ahí al lado de Fernando Urbano. Canta igualitico, igualitico, para que no se la pierdan. Y estaremos allá pues con la finca también, echando buena música y acompañándolos a ustedes. Por acá vamos a ver quién nos habla a esta hora de la mañana. María Henao por acá dice: soy María, ¿me podría agregar? Por María, y te tengo agregada, no hay ningún problema. Por acá, ¿quién más me habla? Aura.
1: Hola, buenos días.
0: ¿Qué has hecho?
1: Para pedirles el favor, si me ponen un disco de Cuando los hijos se van.
0: ¿Cuándo los hijos se van?
1: Soy de acá, de Villa Santana.
0: De Villa Santana.
1: Reservo mi nombre. Ah, Dios, bueno, me los bendiga, no, muchas gracias, linda programación. Las escucho diario.
0: Cuídense mucho, Dios me la bendiga.
1: Para mis hijos, para mis hijos y mi familia que están en España.
0: En España, desde Villa Santana, abrazo para toda la gente en Villa Santana. Paulito Enrique González también levantando la mano. Jonathan Gómez.
2: ¿Qué más, Tati? Buenos días.
0: ¿Qué has hecho?
2: Visitando la finca en Roldán, York.
0: ¿Cómo va la vuelta?
2: Disfrutando este clima.
0: Bueno, sí,
2: tan espectacularmente rico, aburrido, rico. No sé lo que estoy haciendo. Venga, Tati, espérame, pues hay dos camionetas.
0: Señor.
2: Espérame, y la mortaja de Lenita Vargas.
0: La mortaja.
2: Las acacias.
0: Las acacias.
2: Listo,
0: Pati, pues. Cuídense mucho de Rolda Llora, ya están el viejo relajadito a esta hora de la mañana. Alba Lucy Leiva, ¿qué pasó, Albita? Ay, a ver si me carga por acá el mensaje. Ahí llegó otra vez Suchín. Suchín tan cansona que se vuelve Suchín.
3: Sí, muy buenos días con la señora Alba Lucía Leiva Vallares desde algún lugar de Pereira.
0: Oiga, pues.
3: Yo escucho la Tropicana, la más bacana,
0: eso,
3: porque me da la gana.
0: Me gusta.
3: Un saludo, un abrazo a la distancia. A veces son tan amables y me colocan carta jugada, carta jugada. Dios
0: carta
3: los bendiga.
0: Jugada, carta.
3: Sí, muy buenos días. A veces son tan amables y me regalan el número de Avicampo. Avicampo,
0: Avicampo, hágale pues.
3: Son tan amables y me los mandan por WhatsApp, que es que estoy trabajando.
0: Está trabajando, venga, pues vea. El número para que participen por la ancheta. Una ancheta lo más de bonita, deliciosa, mejor dicho. 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Qué maravilla, hombre. Eso es un... Pero no, ustedes vieran la lanchetota que están regalando. Bendito sea Dios. Queda usted montado. Remontado, le cuento. Ahí está, pues, para que mande. A mí no me la mande, a mí no me mande el pantallazo, mándelo a ellos mismos, para que ellos sean los que den el ganador. 316-026-9087. A ver, ¿quién más me habla por acá? Eso está entrando llamadas por toda parte. Bendito sea Dios, muchas gracias por la audiencia. Vea por acá, todo el mundo. Madrugué a colocarme en la tricolor, dice la tía Luceli. Ah, bueno, espera que me carguen los audios. Por acá, ¿quién más me habla? Adrianita Quiroz, ¿qué pasó?
4: Tati, muy buenos días, Adriana Quiroz, desde La Aurora Alta, Dos Quebradas. Qué programación tan excelente, buena. Dios me los bendiga.
0: Gracias.
4: Tati, por favor, Rama Seca y aquel barco, porfa. Gracias,
0: aquel
4: Dios me lo bendiga.
0: Barco, hágale pues, mi amor, con mucho gusto. Sandra Arias en Guadalupe, ya envié la evidencia con Avicampo, excelente música. Bueno, pendientes que ellos en cualquier momento me dan el ganador y de una. Dice por acá, reporto sintonía desde Madrid, España, para escuchar un tema, era un domingo. Ah, bueno, listo, vale. ¿Qué me están escribiendo por acá? Otra cosa. Gracias, Dios lo bendiga. Al tocallito que está en España, un abrazo para él. Mireida Marín también dice por acá, porfa, me regalan el número. Claro, de una, vea, 3, 20, 5, 7, 2, 7, 7, 18.
5: ¿Qué? Ese sinvergüenza que lo quiere corromper a usted.
0: Uy, cierto que Orfando me quiere corromper a mí. Dice que no tiene plata para ir a donde las gagas. Uy, no. Ni le quise preguntar quiénes eran esas viejas. 9:38 a.m. en la finca de Tropicana 100.7. Si prende la guadaña, me voy a trabajar. Si no, no.

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1: 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En Tropicana son las
0: 9:53 en Tropicana.
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0: 9:53 en Tropicana.
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13: 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En Tropicana son las
0: 9:54 en Tropicana.
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1: En esta mañana, fin de semana, en este sábado delicioso, tranquilo, con Tropicana La Más Bacana. ¿Cómo están? 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
1: 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En Tropicana son las
2: 10 de la mañana, 49 minutos en Tropicana.
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2: 10 de la mañana, 50 minutos en Tropicana.
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2: 10 de la mañana, 50 minutos en Tropicana.
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16: 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En Tropicana son las
2: 10 de la mañana, 51 minutos en Tropicana.
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1: Adivinen cómo va el Mundial. Pues hoy tendremos varios partidos, ¿no? Del grupo L, del grupo K y del grupo J. Del grupo L tendremos a Panamá frente a Inglaterra, 4 de la tarde. Croacia, Ghana, también 4 de la tarde. El que todo el mundo está esperando, Colombia, Portugal, 6:30 de la tarde. República Democrática del Congo, también a la misma hora, frente a Uzbekistán. Y a las 9 de la noche tendremos Argelia versus Australia. Argelia versus Austria. Y tendremos a Jordania versus Argentina. 9 de la noche para que los tengan ustedes muy rayaditos ahí para la pocha.

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1: 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En Tropicana son las
2: 11 de la mañana, 52 minutos en Tropicana.
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12: 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En Tropicana son las
2: 11 de la mañana, 52 minutos en Tropicana.
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2: 11 de la mañana, 53 minutos en Tropicana.
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chiches, hasta ahora aquí en Tropicana, la más bacana. ¿Cómo están? 12 del día con 33 minutos en un día de mucho calor en la ciudad de Pereira, más de 30 grados centígrados. ¿Cómo la han pasado a ustedes? ¿Les gusta el calor? ¿No les gusta? ¿Cómo van las cosas? ¿Cómo se sienten? Porque hoy, como lo habíamos dicho desde ayer, va a ser un día muy caluroso aquí en la ciudad de Pereira. Y bueno, eso se ha sentido durante todo el día y desde muy temprano en la mañana. No sé, hay algunos que no les gusta el calor, otros dicen, no, qué madre. A mí me encanta. Bueno, para este fin de semana de puente es perfecto en muchas ocasiones. Aquí está Adolescentes. Esta canción se llama Virgen, escuchas Tropicana, la más bacana. En esta tarde, 12 del día, 33 minutos.

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2: Así va el Mundial en Tropicana, la más bacana. Les cuento que hoy por el Grupo L, Panamá se enfrenta a Inglaterra a las 4 de la tarde, Croacia versus Ghana a las 6, a las 4 también de la tarde, partido simultáneo. En el Grupo K, Colombia se enfrenta a Portugal a las 6:30 de la tarde y a la misma hora República Democrática del Congo contra Uzbekistán. También en el, por el Grupo J, Argelia contra Austria a las 9 de la noche y también a esa misma hora, Jordania versus Argentina. Son los 6 partidos de hoy en el final de la fase de grupos. 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
2: 12 del día 48.
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2: 12:49.
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2: 12:50 en Tropicana.
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2: 12:50.
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2: 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En Tropicana 12:51.
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0: Jerry Rivera, la canción se llama Cara de Niño en este mediodía tropicana, la más bacana. ¿Cómo están? Feliz tarde para todos. Hoy que juega la Selección Colombia, 6:30 de la tarde contra Portugal. Nosotros vamos a estar con Aguardiente Antioqueño en la finca de Rigo para este encuentro. Son las 1 de la tarde con 8 minutos en Tropicana.
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0: Oiga, hay una buena noticia para Colombia. El Ministerio de Comercio, Industria y Turismo acaba de seleccionar 8 municipios que representan y representarán al país en la convocatoria internacional Best Tourist Village 2026 de la ONU. Estamos hablando de destinos rurales que conservan sus tradiciones, protegen su patrimonio y le están apostando al turismo como motor de desarrollo. Lo más bonito es que no estamos hablando de grandes ciudades, son esos pueblos donde todavía se vive el turismo, se vive la cultura en las calles, donde está la gastronomía, la artesanía, la naturaleza, donde hacen parte pues de la vida cotidiana, donde uno siempre se encuentra y dice, bueno, estos pueblos se quedaron en el tiempo. Pues mire, municipios como Jericó, Sesquilé, ahora llevarán al mundo una muestra de diversidad que tiene Colombia. Además, este reconocimiento busca destacar territorios que impulsan un turismo sostenible, que beneficia a diferentes comunidades y protege sus recursos tanto naturales como culturales. Es una gran oportunidad para que más viajeros descubran esos rincones llenos de historia. Ahora en estos fines de semana de puentes consecutivos, pues descubran todo esto, las tradiciones, esos paisajes únicos que hacen de Colombia el verdadero país de la belleza. 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Aquí está Pecos Canvas. Esto se llama Mari Luna.

música en tu Tropicana. Hoy con el partido, recuerden, entre Colombia y Portugal, 6:30 de la tarde. Mira, ahí estaba el binomio, Déjate Atrapar. Con Tropicana, la más bacana, 100.7. Un saludo para todos los que están conectados. Mire, por ahí a través del WhatsApp de Tropicana, 316-213-1007. Un saludo para la tía Luceli, por ahí que estaba conectada, que dice que se está asando del calor. Bueno, es que está haciendo mucho calor. ¿Qué temperatura creen ustedes que hay hasta ahora aquí en la ciudad de Pereira? Se las voy a contar hasta ahora. Con Tropicana, la más bacana, 100.7. 1:27 PM, mire, 30 grados centígrados en la ciudad de Pereira hasta ahora. Bastante calor, además. Esta es Tropicana y aquí está Víctor Manuel.

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canción de Bananas se llama Entrégame tu amor, aquí en Tropicana, la más bacana, 100.7, en este sábado, sábado de partido de la Selección Colombia. Por acá me están dando marcadores de que cómo va a quedar la Selección Colombia, que 3-1, 2-1, ganando. Ahí estaba por ahí empates. ¿Cómo usted cree que queda el partido hoy? Puede escribirnos a través del WhatsApp de Tropicana, 316-213-1007. Y está la naturalita. Saludo para Gloria Liliana López, que ahí está cocinándole al Willy.

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2: 1:50 Tropicana.
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5: 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En Tropicana son las
2: 1:50 en Tropicana.
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2: 1:51 en Tropicana.
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11: 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En Tropicana son las
2: 1:51 en Tropicana.
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0: Bienvenidos, aquí estamos en la tarde acompañándolos a través de Tropicana 100.7. En esta tarde un sol espectacular en la ciudad de Pereira, el norte del Valle, derritiendo bombones. 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
1: Y así va el Mundial con Tropicana. Les recuerdo los partidos de hoy a las 4 en punto. O sea, en 1 hora 45 minutos vamos a estar con Panamá versus Inglaterra, Croacia versus Ghana. Partido simultáneo por el grupo L, por el grupo K, 6:30. Vamos a estar con Colombia, Portugal y República Democrática del Congo con Uzbekistán. Por el grupo J, Argelia versus Austria a las 9 de la noche y a la misma hora Jordania versus Argentina. Así va el Mundial.

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Así va el Mundial en Tropicana. Les cuento cuáles son los goleadores. 5 goles lleva Lionel Messi, que es el máximo anotador de este Mundial en lo que va a este Mundial 2026. Sigue Erling Haaland de Noruega con 4 anotaciones. Y en el cerrando el top 3, Kylian Mbappé con otras 4 anotaciones. Así va el Mundial con Tropicana 2-17.

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Sigue la música en Súbele el Volumen a Tropicana.

100.7 en la tarde soleada en la ciudad de Pereira, en Dos Quebradas, La Virginia. Todo este eje cafetero está caliente, delicioso. Buen clima a esta hora de la tarde. 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Momento para continuar con toda la música en la tarde. Súbele el volumen a Tropicana.

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2: Aquí estamos y La Jugada Segura es el partido de hoy de Colombia, que se enfrentará a nada más y nada menos que Portugal. 6:30 de la tarde. Es una jugada bastante segura, con todo el ánimo para ver ganar la selección.

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1: Pues ya hoy termina la fase de grupos en Así va el Mundial y mañana se iniciará ya lo que es los 16avos. Y mañana el único partido que tendremos será a las 2 de la tarde entre Sudáfrica y Canadá. Y ahí solo pasará uno a la siguiente ronda. El próximo lunes, 12 del día, Brasil-Japón. 3:30 de la tarde, Alemania-Paraguay. Y en la noche, 8 de la noche, Países Bajos y Marruecos. Así se van formando los 16avos. Y esos son los partidos de este fin de semana en Así va el Mundial con Tropicana.

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2: 2:50 en Tropicana.
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2: 2:51.
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2: 2:51 en Tropicana.
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2: 2:52 en Tropicana.
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2: 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En Tropicana son las
3: 2 de la tarde 52.
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2: La Jugada Segura, los partidos que se vienen ahorita en momentos nomás, en 38 minutos. Las 4 de la tarde, Panamá contra Inglaterra, al mismo tiempo y en simultánea, Croacia contra Ghana, quien van a definir cómo quedan las posiciones en los grupos. Grupo L, así va el Mundial, con Tropicana, la más bacana.

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Es momento para continuar con todo.

0: estamos en las calles a esta hora de la tarde, sol espectacular, no se ha atravesado una sola nube. Esto está haciendo un calor impresionante aquí en Pereira, en la Virginia, en Cartago, está derritiendo gente. 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Pues así nos despedimos, sigue la música. Soy César Augusto Gutiérrez, el Tatis, tu DJ Tropicana 100.7, la más bacana.
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1: 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En Tropicana son las
2: 3 de la tarde 48.
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2: 3 de la tarde 49.
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2: 3 de la tarde 49.
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0: Tropicana, buenas, buenas, buenas, buenas, buenas, buenas. Oiga, esta tarde está bastante cerveceable. Qué tarde tan calurosa, bendito sea el Señor. Y además con la camiseta de la selección en puesta, un fin de semana espectacular, con puente incluido, el último puente de este mes de junio. Juega la selección Colombia, no hay quincena, pero hay primita, muchos tienen ahí primita, otros tenían ahí guardadito unos billeticos, tenían ahí la tarjeta crédito, que no se vaya a dar cuenta la esposa, hermano, mucho cuidado con eso, pero la vamos a pasar supremamente bien escuchando y disfrutando con Tropicana, la más bacana en esta tarde mundialista de la Copa Mundial de la FIFA 2026. Y si usted de pronto no sabe a dónde puede ir, pues le tengo el lugar espectacular allí, no más en la Badía, para que vaya y lo disfrute allí en la discoteca Mamarrumba. DJ Johnny Pino, ¿cómo está? Buenas tardes.
1: DJ, ¿qué más? Santi Marín, bien, hermanito, gracias a Dios.
0: Qué bueno.
1: Por aquí un poquito frescos, pero la parte de afuera está...
0: No, en la tarde está cerveceable.
1: Sí,
0: está dio bastante con el punto. Cerveceable, hermano, unas chelitas, unas frías, pero el sol está picante, una cosa que sofoco en la calle.
1: Sí,
0: pero está chévere, está chévere.
1: Pero está muy chévere, tenemos que disfrutar de todo lo que nos llega, gracias a mi Dios, gracias, disfrutamos de este buen sol y de este ambiente futbolero y de este ambiente familiar para todas las personas que ya se están reuniendo para vivir la fiesta del fútbol.
0: Así
1: en
0: unos, es.
1: En un par de horas, creo que ya estaremos ya en la previa de este buen partido. Voy a estar en Mamarrumba a partir de las 6 de la tarde, Santi. Voy a abrir puerta a las 6 de la tarde y vamos a poner el partido y vamos a disfrutar allá con las personitas que lleguen. Bienvenidos sean a Mamarrumba, nos disfrutamos el partido en pantalla gigante, lo va a amplificar en los parlantes.
0: ¡Epa!
1: Bien bacana para que disfrutemos. Gana Colombia.
0: Para mí gana Colombia, le voy a ser sincero, por la mínima. Ganamos 1-0, pero ganamos.
1: Pero ganamos.
0: Que es lo importante, que es ganar, hijo de madre.
1: ¡Eso!
0: Así que hoy vamos a ganar con la selección colombiana de fútbol. Es un partido que está difícil, sí señor, está difícil, está complicado, pero se va a hacer la tarea, se va a hacer el deber. Colombia, oiga, me escaramucea como la piel, ¿sabe? La gente que está allá en Miami, que está...
1: Uy, qué rico, sí.
0: Uy, qué chévere.
1: Qué envidia, la buena, hombre, para todos los que están allá. Y que nos amplifiquen y qué bueno que disfruten también de Tropicana y ya previas del partido. Yo también tengo un resultado muy optimista. Yo sé que la selección va a dar una sorpresa muy bonita hoy porque tienen que empezar a marcar la diferencia para poder llegar a instancias mayores en este buen mundial. Así que bueno, mucha fuerza para toda la selección Colombia, para todos los hinchas que somos todos los colombianos, a esa gran selección que es la selección Colombia.
0: Somos colombianos.

0: Esa es nuestra selección colombiana de fútbol. Amarillo, azul y rojo. No importa usted la camiseta que tenga puesta hoy. ¿Cuál tiene? ¿La del centenario? ¿Tiene la base? ¿Tiene la nueva? ¿Tiene la clásica, la Reebok, con la que quedamos campeones de la Copa América?
1: Uy, tiene la Italia 90.
0: Upa, la rojita cuando estaba el pibe. Sea cual sea la que usted tenga, lúzcala con orgullo. Y si no tiene camiseta, tiene la bandera, colóquese la bandera acá en el cuello y sale.
1: El que tenga la pantaloneta de aquellos tiempos que se ponían esos jugadores en los 90.
0: Corticas. Ahí está, para que disfrutemos.

0: Bacana en Súbele, Súbele, Súbele, Súbele, Súbele, Súbele, Súbele el volumen a tu Tropicana. 4:21 p.m, 4:21 p.m, la tarde apenas es joven y usted puede irse programando que si esto, que por aquí. Me preguntan por ahí, Santi, venga, dígame usted, hermano, en este momento, ¿cómo va el Mundial?
1: Así va el Mundial con Tropicana. Así va el Mundial con Tropicana.
0: Venga, yo le cuento cómo va el Mundial. En ese momento se está llevando a cabo el partido entre Croacia y Ghana y también por el otro lado Panamá e Inglaterra. Croacia gana por el grupo L, Ghana está en segundo lugar, Croacia es tercero y por Panamá e Inglaterra, Inglaterra es primero y Panamá es cuarto por el grupo L y el partido de Ghana Croacia también por el grupo L, para que lo tengan ustedes ahí supremamente presentes. 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

0: así a la gente.
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1: Venga, DJ, le tengo una pregunta, hermano. ¿Usted le gusta salir a pueblear?
2: Me encanta salir
1: a pueblear. ¿Le gusta recorrer, conocer culturas, sí, probar comida nueva de pronto en el Quindío, Risaralda? ¿Está chévere?
2: Buen parche.
1: Vea, le tengo una noticia, y es que a veces pensamos que los mejores destinos turísticos están lejos, pero resulta, mucho cuidado, DJ y ustedes oyentes que a esta hora están sintonizados con Súbele el Volumen a tu Tropicana, resulta que muchos de esos destinos están aquí cerquita, aquí mismo en nuestros municipios. Por eso llama la atención la selección de 8 pueblos colombianos que buscan convertirse en referentes mundiales del turismo rural ante la ONU Turismo. Exactamente, esta iniciativa reconoce lugares que han sabido conservar su identidad mientras generan oportunidades para sus habitantes a través del turismo, que es supremamente importante, y no solo se trata de recibir visitantes, sino de hacerlo de una manera responsable y sostenible. Póngale cuidado que entre los seleccionados aparecen municipios de distintas regiones del país, mostrando la riqueza cultural, gastronómica, artesanal y natural que tenemos en Colombia, desde los paisajes de nosotros, esos cafeteros, hasta territorios cargados de historia y tradiciones ancestrales. Eso es una noticia que demuestra que el turismo definitivamente sigue siendo una herramienta para transformar territorios y mostrarle al mundo la diversidad de Colombia. Usted debería de programarse, y si quiere, va, sale, se toma alguito por ahí en los diferentes pueblos, y eso sí, escuchando, disfrutando con Tropicana, la más bacana. Bueno, DJ, ¿con qué vamos? Y además, recordarle a la gente que desde qué horas vamos a tener abierto en la discoteca Mamá Rumba, para que la gente de una vez llegue, vaya llegando.
2: Llegue, prepárense de una vez, póngase la camiseta, lleve la bandera, ¿cómo se llama ese instrumento con lo que hace?
1: La bubucela.
2: ¡Lleve la bubucela!
1: ¡Eso!
2: Allá nos la vamos a disfrutar. Estaremos a las 6 de la tarde ya proyectando el partido Colombia-Portugal. Eso va a ser un partidazo. Así que ya nos vemos. Eso es muy rico, disfrutarlo con todo un grupo de personas hinchas de la Selección Colombia. Estaremos allá a partir de las 6 de la tarde. Pilas, pues. Allá voy a aprender televisores y todo. Hacerlo bien bacano.
1: ¿Qué tal, DJ? Si la gente de una vez empieza a mandar fotico que tiene la camiseta de la Selección Colombiana puesta. ¿Usted qué en este momento tiene la camiseta? Mande fotico a través del WhatsApp de Tropicana, 316-213-1007. ¿Será que nos llegan? A ver, yo le voy a colocar unos 5 oyentes ya mismo que manden la fotico ahí con la camiseta de la selección puesta. Tranquilo, no tiene que ser la última, no le vaya a dar pena, que todas son hermosas, todas son preciosas. Ay, Santi, yo ni pino, es que la tengo desde por la mañana, no importa.
2: Eso
1: tómese,
2: no importa.
1: La fotico de una y la manda acá a través del WhatsApp de Tropicana, la más bacana, 316-213-1007. Saluditos, DJ.
2: Saludito muy especial para John Moto, que siempre nos reporta la sintonía. Dice, por favor, muchachos, salúdenme al equipo de trabajo, pues que aquí estamos activos, para Morocho, para Leivita, para Picuy, para Víctor, para todo el combo allá donde John Motors, que están activos. Saludo para Camilo Taborda Castrillón, mi hermanito Camilito, siempre tan fiel a Tropicana. Dice, sí, que chispa tan aletosa, muchachos.
1: María, aletosa.
2: Dice que la pantaloneta se llama la llama, ¿qué? La llamaca.
1: La
2: llamaca.
1: La pantaloneta
2: llamaca.
1: Bendito sea el señor Tropicana. Sí. Espérate. Eso por acá.
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0: Es Tropicana, la más bacana. Ya tenemos las 4 de la tarde, 28 minutos. Ya venimos con saluditos porque este WhatsApp se llenó. Saludito para María Zoraida, para Jenis, para Viviana Ospina, para Alex Marulanda. Ahí todos pendientes y sintonizados con la mejor, con la más bacana, que se llama Tropicana. Usted vaya mandando la fotico, la selfie, ahí con la camiseta. Si tiene las banderas de la selección ahí en la casa, mande también, hágale de una. DJ, antes de irnos para la discoteca Mamarrumba, ¿con qué nos vamos? ¿Con qué seguimos?
1: Vamos a continuar con una tanda más de merengues clásicos. Me dice por acá el viejo Juancho que ¿dónde se consiguen las pantalonetas Yamaca?
0: Yamaca. Son esas apretaditas alticas.
1: Sí, me la imagino. Vamos a averiguarle, Juanchito. Está muy interesado.
0: Es Tropicana, la más bacana, y estamos en súbele, súbele, súbele el volumen a tu Tropicana.

0: Tropicana, edición en fin de semana con puente incluido. El DJ Johnny Pino, encargado de todas las mezclas antimarín, que les acompaña. DJ, muchísimas gracias por habernos acompañado todo este fin de semana. La gente seguramente va a ir a disfrutar en la discoteca Mamá Rumba del partido, de una muy buena rumba y de las mejores mezclas del DJ Johnny Pino.
1: ¡Epa! Claro que sí, Santi. Ya en unos minuticos iniciamos allá labores para compartir con todos los oyentes que lleguen a disfrutar de ese buen partido de la Selección Colombia con Portugal. Además, aparte de eso, pues nos vamos ya con nuestra fiesta tradicional de fin de semana. Hoy sábado estaremos a las 5 de la mañana. Pilas, que eso va a estar muy bacano y vamos a tener desorden, unas horas locas. Pero mejor dicho, yo no les quiero contar para que ustedes lleguen y disfruten de ese buen ambiente que disfrutamos en Mamá Rumba. Y el día de mañana domingo, no se les olvide que estaremos allí también en modo, a ver, yo le llamo eso desenguayabe, Santi.
0: Me gusta.
1: Modo desenguayabe, remate de fiesta el día domingo, y vamos a estar con un artista de la casa que se llama Dubán Montaño, se llama El Duque de la Música.

0: Popular nos estará acompañando el día de mañana, domingo, en Mama Rumba No Cover. Puede ir a ver a ese artista cantar Desempolve de Música, porque quiere el hombre tirarse unas canciones muy bonitas para todos los oyentes. Ese es el programa para Mama Rumba este fin de semana.
1: Ahí está, un programa completamente completo, válgame la redundancia. Y les cuento que Croacia hace su gol y va ganando frente a Ghana. Croacia le va ganando a Ghana con un tremendo golazo de Petar. Muy buen gol el de este muchacho. 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
1: 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En Tropicana son las...
2: Ahora en Tropicana son las 4:48 p.m.
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7: 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En Tropicana son las...
2: 4:49 p.m. en Tropicana.
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11: 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En Tropicana son las...
2: Con todo gusto, en Tropicana son las 4:49 p.m.
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2: Ahora son las 4 de la tarde con 51 minutos en Tropicana.
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2: 4 de la tarde con 51 minutos en Tropicana, 4:51.
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1: Bueno, y con Tropicana, la más bacana, hoy desde la finca de Rico, nuevamente con todos ustedes para llevarles toda la alegría, toda la emoción del partido más esperado de la primera fase de este Mundial. Hoy Colombia contra el equipo de Portugal, el reencuentro de dos excompañeros, de James y de Cristiano Ronaldo. Hoy van a estar disfrutando entonces ustedes, amigos, hoy aquí en la finca de Rigo, por amor a la copa. 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

0: solamente nos queda una hora más o menos con 12, 13 minutos más o menos para dar inicio al emocionante encuentro entre Colombia y Portugal. Tremendo partidazo, usted seguramente ya está ahí listico, está terminando, está corriendo, está comprando una chevechita, está por allí, está por acá. Bueno, usted ya tiene la camiseta de la selección colombiana de fútbol puesta, ya se la puso, qué bueno, qué chévere. Así que mande fotico al WhatsApp de Tropicana, hágale pues, la espero, 316-213-1007, 316-213-1007, a ver por acá, buenas tardes.
1: Sí, sí, Colombia, sí, sí, Caribe.
0: Señora Marcela Ibarra. Eso, mi vida. ¿Cómo va? Un besito.
1: Sí, sí, Colombia. Sí, sí, Caribe.
0: Eso, corazón. Saludito por acá rápidamente para María Zoraida Salazar. Ya tiene la camiseta. Para Jenis, mandó la foto. Ahí, dos hermosas princesas. Gracias, mi vida, por compartirla. También por acá, Viviana Espina. Hola, bella. ¿Cómo vas? Alex Marulanda, también el parcero por ahí ya con la camiseta de la selección. Por acá dice: buenas tardes, Tropicana. Reporto sintonía. Carlos Campuzano también ahí está listo, hasta con la bubucela. Gloria Estela Domínguez Fernández también manda ahí la selfie. Ave María, mi amor, eso, que se sienta que hoy juega la selección colombiana de fútbol, en donde seguramente vamos a ganar. Por acá Milena Sierra también manda la foto. Hola, corazón, ¿cómo va? Un beso y un abrazo también por acá. A ver, un parcero que se va sintonizando, un abrazo gigante. Hola, bella, ¿cómo vas? Para Jenny Paola Mancera también, para Rubiela Aragón. Dice: vea, Tropicana la más bacana. Ahí le mando al campeón. Mi nombre es de acá. Bueno, está en San Judas, Rubiel Arango. Y el perrito se llama Cody. Ahí sintonizados y pendientes con Tropicana la más bacana.
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0: Pues venga, le actualizo cómo va el mundial hasta este preciso instante. Croacia le va ganando a Ghana 1-0. Y los que siguen empatados es Panamá, Inglaterra. Están empatados 0-0. Así va el mundial con Tropicana, la más bacana. 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

0: 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Inglaterra despertó, abrió los ojos y alborotó, como ustedes lo quieran ver. Ya va 2-0, 2 goles en menos de 10 minutos. Le va ganando a Panamá 2-0. Inglaterra 2-0. Goles a los 62 y a los 67 minutos. Gol de Jude y de Harry Kane, quien ahí va ganando Inglaterra 2-0 por esta Copa Mundial de la FIFA 2026 por Tropicana, la más bacana. 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
1: Sí, señor, y yo sé que a esta hora más de uno de nuestros amigos, de nuestros oyentes, están ya preparándose para celebrar, para disfrutar y, por supuesto, para vivir un momento muy excitante y un momento muy bacano, y es ese partido el día de hoy entre Colombia y el equipo de Portugal. 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

0: Bueno, y eso es gol tras gol. En ese momento empata Ghana frente a Croacia. 1-1 va este grupo de la fase de grupos del grupo L, valga la redundancia. Así que Croacia tiene 1, Ghana tiene 1 de Derrick. Derrick, quien empata este encuentro de Ghana y Croacia por la Copa Mundial de la FIFA 2026. 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

0: Mundial de la FIFA 2026 sigue moviéndose el marcador entre Croacia y Ghana. Ya se encuentra 2-1 a favor del equipo de Croacia. Croacia tiene 2, Ghana tiene 1. Croacia tiene 2, Ghana tiene 1. Esto por el Mundial de la FIFA 2026. 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
5: 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En Tropicana son las...
0: Ahora en Tropicana son las 5 de la tarde con 47 minutos.
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10: 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En Tropicana son las
0: 5 de la tarde con 48 minutos en Tropicana.
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2: 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En Tropicana son las
3: 5 de la tarde, 49 minutos, en Súbele el Volumen a tu Tropicana.
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0: Portugal, partidazo. Pues ya está bueno, está bueno. Está Colombia llegando, Portugal también va llegando. Y el gol que se presentaba hace unos pocos minuticos atrás fue Uzbekistán, que le va ganando a Congo, a la República Democrática del Congo. Gol de Uzbekistán. Uzbekistán tiene 1, Congo tiene 0. Esto por la Copa Mundial de la FIFA 2026. 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

0: maestro Picana la más bacana en el Mundial de la FIFA 2026. Acaba de empatar República Democrática del Congo. Ya es 1-1. Congo tiene 1. Uzbekistán tiene 1. 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
0: Y Ave María, esto de la Copa Mundial de la FIFA 2026 está bueno, está bueno, está bueno ese partido de Colombia-Portugal. Colombia tiene 0, Portugal tiene 0, pero está bueno, están llegando.

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1: 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En Tropicana son las...
2: En Tropicana son las 6:53 p.m.
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2: Ahora son las 6:54 p.m. en Tropicana.
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15: 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En Tropicana son las
2: 6:55 p.m. en Tropicana.
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1: Ojo al dato, ATESA de Occidente recuperó más de 280 puntos críticos en los últimos dos meses. Lo llamativo es que esta recolección no es responsabilidad de ATESA, pues no hace parte del contrato. Pero ¿saben qué? Esto habla de la responsabilidad de ATESA y su compromiso de trabajar en equipo. Además, están impactando a 2.500 personas al mes con talleres de cultura y educación ambiental en colegios y barrios. Esto sí es compromiso por la ciudad. ATESA pone de su parte, pero los otros actores también deben estar en la jugada.
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